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0: edad?
1: 31 años. O sea, digamos que no pueden empezar pues con un niño de 14 años, ¿no? Les tocaba como con alguien promedio.
0: ¿Y ese ya quedó?
1: Sentenciado a cadena perpetua por homicidio agravado y robo contra un señor que se llamaba Alexis López Córdoba. ¿Cómo fue el caso? El día del crimen, de acuerdo a lo que dice el expediente, el imputado atacó a la víctima con piedras hasta quitarle la vida para robarle su dinero. Yo no sé si vieron hace poco que pasó.
0: Lapidado.
1: ¿Usted no vio hace poco que pasó en ¿en qué barrio fue? Aquí en Teusaquillo, por aquí cerquita. Que un vigilante se iba a ver como de su turno de vigilancia en su bicicleta y un tipo llegó con una piedra y le pegó con una piedra y lo tiene entre la vida y la muerte, más o menos.
2: No.
1: Bueno, pues de acuerdo a eso, pues ya al expedirse esa primera sentencia a cadena perpetua, se espera que por cuenta de las políticas de seguridad del país la lista aumente.
0: Así seguro que sí.
1: Seguro va a aumentar las cadenas a cadena perpetua en ese país.
0: Pero no hay pena de muerte.
1: Por ahora, pues no. Pero la cadena perpetua sí está ya evidentemente. Ya se
0: pero
1: empieza
0: la
1: a
0: cadena perpetua no tiene eso de que por buen comportamiento se rebaja a, no sé.
1: Digamos, lo máximo es que usted le ponga
0: 30 años.
1: Claro, y se quede, ¿cuánto será una cadena
0: perpetua?
1: Claro, semiperpetua. Porque uno dice, bueno, si me rebajan 30 años, digamos que perpetua, ¿cuánto puede ser una rebaja de 30 años a una cadena perpetua?
0: Podría
1: ser, bueno,
0: ¿cuánto le queda de vida? El de 30, digamos, una perpetua es.
1: Pero alguien,
0: 80 años.
1: Alguien le podría decir, no, le quedan 1970 años. Entonces, con esa rebaja, por ejemplo, digamos, porque pues al final no es perpetua. Pero, pues vamos a ver cómo le termina de ir a este país con esas políticas tan fuertes. Para algunos arriba, para otros
0: nos
1: abajo.
0: Nos ponen de a dos y tres cadenas perpetuas. Yo nunca he entendido eso.
1: Yo también he visto cinco cadenas perpetuas. O sea, imagínese.
0: Espere si cumplo la primera y después.
1: Después nos sentamos y negociamos las otras cuatro. Sí, es como complejo, la verdad. Bueno, eso por el arriba y abajo, pues hay gente que le pareció que es arriba y otra gente que le pareció que es abajo. ¿Ustedes qué tienen de arriba y abajo?
2: Bueno, yo tengo abajo y es el video de una chica que subió a redes sociales contando como cuál había sido como la peor experiencia de un latino en Estados Unidos, obviamente como ilegal.
1: Sí.
2: Entonces,
0: ¿solo hay una? ¿Solo le puedes decir una?
1: Es que creo que no hay muchas más.
2: Entonces, ella cuenta la historia de una chica que le escribió a ella como contándole su historia y digamos, cómo había llegado ella a Estados Unidos, porque se había tenido que después devolver a su país y todo esto. Pues esta chica, o sea, la historia empieza básicamente diciendo pues primero que ella es venezolana y que pues obviamente estaban pasando como una situación súper terrible en la casa y como que ella en el momento lo único que vio que podía hacer por su familia era irse a trabajar a Estados Unidos, como ya había visto que se habían ido como varios conocidos a ese país y que les estaba yendo, digamos, medianamente bien, o al menos les estaba alcanzando para enviarles un buen dinero a las familias. Pues listo, esta chica se va para Estados Unidos. Ella llega a la casa del mejor amigo del hermano, porque el mejor amigo le dijo al hermano como no, pues ella puede llegar a mi casa, se puede quedar acá sin ningún problema mientras ella consigue trabajo y se va, digamos, como formalizando y pues se va a vivir sola. Bueno, ella llegó allá y lo que ella cuenta es que el único día que salió de esa casa fue el primer día que llegó. Ella el primer día, pues bueno, llega en la noche normal, se acomoda en su cuarto, duerme, al otro día se levanta, se encuentra con el amigo de su hermano, desayunan y pues él se va para su trabajo y ella sale a buscar trabajo. Esa noche ella regresa y pues le dice a él como que estuvo buscando, que no le había ido bien, que a los lugares a donde había ido ya le habían dicho pues que ya estaba como el cupo completo, pero pues que su idea era seguir buscando hasta encontrar. Pues él le dijo como, no, pues no sigas buscando, yo te mantengo y tú me pagas pues con favores sexuales.
0: ¿Sabes que
2: sexuales?
0: Yo pensé, no. Antes de que, pues yo no pensé que era un intercambio así, pero dije, no, el man que se quede, la hermana, le dije, no, para caerle.
1: Claro.
0: Pues sí pensé que esa
2: estabilidad. Pero esperen, resulta que él cuando le dice esto, ella lo primero que le dice es como, no, ¿qué te pasa? Tú eres el amigo de mi hermano, o sea, no, no, no, no, no, no, o sea, No, no, súper negada. Entonces él le dijo, bueno, entonces pues...
0: ¿Te denuncio?
2: Sí, yo llamo a la ICE y pues te devuelven. No. Entonces, claro, la dejó, digamos, como en la espada de la pared. Claro, porque lo que la chica decía es que el dinero también que le costó a ella llegar allá, pues claro, había sido importante.
0: Pues afortunadamente ella, era el mejor amigo del hermano.
2: El mejor tipazo, ¿no? Amigo. qué gran persona.
1: Tipazo.
2: Entonces, este hombre básicamente empieza a, digamos, a violar a esta chica. No, y lo peor de todo es que cuando él salía de la casa, los primeros dos días la dejaban encerrada en la casa, pero en la casa, digamos, al menos ella se podía mover dentro de la casa. Después, bueno, el segundo día ella intenta escaparse, pero él se da cuenta porque tiene como unas cámaras de esas de seguridad que tú puedes ver en el celular.
1: Sí.
2: Y se da cuenta que ella se intenta escapar, llega esa noche, digamos, vuelve a violarla, según lo que cuenta ella, y al otro día ya la deja encerrada en la habitación.
1: Claro, ya la deja maniatada.
2: La deja encerrada en la habitación y lo que pasa es que la deja mucho tiempo encerrada en esa habitación y le empiezas a pasar como la comida, como cual secuestrada,
1: claro,
2: pero
1: debajo
2: terrible.
1: La ranura de la puerta, pues así.
2: Exactamente. Un día de esos, ella lo que dice que, pues, ella logró escaparse básicamente porque él normalmente cuando le servía la comida se la serviara con cuchara para no ponerle como
1: para
2: el
1: no
2: tenedor,
1: tener, claro, un tenedor como para
2: como
1: que
2: para poder abrir la puerta o algo así, pues uno de esos días él le sirve los platos, le sirve la comida con un tenedor precisamente y ella dice aquí fue. Entonces ella lo que hace es que esperó a que ya digamos como que no se escuchara nada, como que ella dijera bueno, este man ya se tuvo que haber ido, dice que dura como dos horas tratando de abrir con el tenedor hasta que lo logra y sale de esa casa, pero o sea, pitada,
1: claro, corriendo
2: para... porque aparte de todo, él la tenía incomunicada. Desde que ella llegó, él le quitó el celular, básicamente.
1: Sí.
2: Y ella duró dos meses así, o sea, en esa situación. Entonces, bueno, ella finalmente encuentra como una vecina que obviamente no le entendía nada de lo que ella le estaba diciendo en español, pero la vecina como que es lo que le entendió era como que estaba en peligro, llamó a la policía. Digamos que no fue tan trágico como la devolvieron, o sea, la ICE me imagino que entendió la situación por la que ella estaba pasando, que estaba siendo pues básicamente
1: extorsionada y violada, esclava sexual,
2: y digamos que le permiten comunicarse con su familia. Cuando ella obviamente se comunica con su familia y les cuenta, o sea,
1: terrible.
2: El shock terrible, porque lo que el amigo había dicho era que ella había botado el celular, pero pues que obviamente hasta que ella no ahorrara para comprarse un nuevo celular, pues no podía comunicarse, pero que ella estaba súper bien, y lo que él hacía era que les enviaba fotos de ella cuando la dejaba salir al comedor con él a comer. Y ahí le tomaba la foto y esa era la foto que mandaba. Obviamente, pues uno diría, vengan, pero
0: préstele
2: en ningún momento dijo, llame,
1: claro,
2: pero la llamo, pásemela, pero pues... Bueno, uno no sabe, digamos, que se puede... De pronto confiaba difícil mucho en este hombre. Y pues finalmente ella logra devolverse a su país. Eso sí, pues ella lo que dice es que básicamente volvió con una mano por delante y la otra por detrás.
0: Claro,
2: porque
0: este tipo no le hace
2: vendió
0: nada.
2: Vendió absolutamente todo. Ella, luego de lo que sucedió, ICE investigó y efectivamente él también estaba como...
0: Ilegal.
2: Y lo devolvieron, por supuesto, lo devolvieron
0: para el mismo
2: Venezuela,
0: país donde ella había llegado.
1: Exacto,
2: sí,
1: no veo,
2: básicamente.
1: Sí, la solución no fue tan buena para ella, por lo menos, me parece.
2: Para ella.
0: Dios, no, pero
2: muy, sí, yo dije, uff, no, durísimo.
1: Claro, ¿usted tiene arriba o abajo?
0: Yo digo que abajo, pero pues esto, digamos, que no parece como que fuera algo nuevo, pero un influenciador, que puede ser cualquier persona, porque ya todos son... Mario Trujillo dijo en su cuenta de Instagram que la habían tumbado en Cartagena, que le habían cobrado 400,000 pesos por cuatro piñas coladas.
1: Ole, fue súper bien, me fue regalado.
0: Entonces, el tipo lo que cuenta es
1: arriba,
0: que pues no revela cuál es el lugar, ¿no?
2: Claro.
0: Lo cual también queda como raro, porque no me parece que si lo tumban así.
1: No, pues a ver.
0: Entonces, él lo que dijo es que en la carta... O sea, él pagó sí, los 400,000. Me imagino que eran cargadas las piñas coladas.
1: No, pues
0: eso costaban 100,000.
1: Debían estar, pero envenenadas.
0: Pagó los 400,000 y después dijo, oiga, pero A mí me parece que las piñas coladas costaban, era como 45,000, decía en el menú. Y entonces se devuelve como haciéndose como pasar por otro comensal y le pasan una carta donde efectivamente costaban 45,000. Pero él dice que le habían pasado una carta ya cuando le llega la cuenta con la carta de los 100,000.
1: Pero en, no, pero
2: no
1: en dos cartas.
2: Ser.
1: Muy verde, la verdad. ¿Ah? Muy verde, me parece. Ay, pero bueno, eso pasa. Todos sí, hemos caído.
0: No le deseo que lo hayan tumbado, pero me parece que le, pues, también.
1: También
0: estaba...
1: verdura importante. Sí. Hay que decirlo. Pues qué pena.
0: Ahora uno no pide piña colada, es que están muy
1: yo
0: caras.
1: También pensé, piña colada es casi que un cliché todo. O sea,
0: ¿cuatro?
1: Uy, cuatro, ¿usted se imagina? Le toca un lomotil.
0: Por eso,
1: como oiga, pero... sea. O sea, eso es, uy, eso, que la, el malestar estomacal que le da uno cuatro piñas coladas. Te digo, es mejor
2: si
1: tomar.
2: Eres niño,
1: es
2: no.
1: Mejor tomarse un litro de limonada de coco. O si sea, es mucho más suave.
2: Si eres niño, no.
1: No creas. Los niños, lo que callamos los niños también pasa.
2: Ay.
1: Ahora.
2: Oigan, grandes historias raro, las que nos echamos.
0: Pidiendo,
1: un niño
0: pidiendo. ¿Qué, qué tipo de niño?
1: Claro, exacto.
0: ¿Tú, menor, claro. ¿Estás hablando de menores de edad o de hombres?
1: Exacto, o el niño, como el actor ese porno, ¿no? El niño pollo. Vamos con música, esto es Arturo Sandoval.
0: Sí, cuatro piñas coladas.
1: ¿Ese man?
0: Cuatro piñas coladas.
1: La mañana.
0: Las
1: para...
0: usa de desodorante.
1: Piñas coladas. Arturo Sandoval,
2: tremendo.
1: Farrell Williams y Ariana Grande. Arturo Sandoval.

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4: Para ponerlos en contexto, primero hablar del León de Oro de Venecia, que se lo ganó una directora danesa por la película Mujer Desconocida. Tengo muchas ganas de verla. Es la historia de una empleada doméstica que se enamora de su jefe, su dueño, un hombre muy rico. Y bueno, y se van a casar y descubren que ella tuvo relaciones y amor con un nazi. León de Plata, Lee Chong Dong, Possibly Love, otra película que ya van a prohibir en todas partes, que es sobre por qué Israel tiene esa obsesión por Gaza. León de Plata, a la mejor dirección, Ilya Yashnovsky, el premio Marcello Mastroianni, Volpi al mejor actor, John Malkovich por Wild Horse 9, y mujer, Mathilde Harcel por Woman Unknown, la protagonista de esta película. Y bueno, ahí hay un poco más de premios. Y nos vamos entonces al tema que quiero contarles. Y es que Javier Bardem y Penélope Cruz, par de regatazos de alto nivel, presentaron en Venecia Bunker, la nueva película de Florian Zeller, en la que interpretan a una pareja que se enfrenta a las consecuencias de construir un refugio para un multimillonario. Y es que eso se está poniendo muy de moda, especialmente en Silicon Valley. Reid Hoffman, el cofundador de LinkedIn, está haciendo un proyecto de 1.600 metros debajo de tierra para cuando se acabe el mundo. Mark Zuckerberg también se está metiendo un complejo en Kauai, en una isla en Hawái, se llama Kulao Ranch, y que tiene 500 metros cuadrados, en el cual piensa hacer su propio refugio para la muerte. Bill Gates aparece con temas de seguridad, tendría estructuras en varias de sus propiedades, y especialmente en su mansión frente al lago Washington, en donde él tiene ya esta cosa montada. Y los refugios los tiene mucha gente. Tom Cruise también tiene su refugio. Kylie Jenner tiene un búnker privado. Y bueno, todo el mundo le está metiendo plata, pues a apostarle a que el mundo se acaba. Así de sencillito. Yo sé que no va a pasar, pero pues ya todo el mundo está con sus búnkers. Y nosotros ahí en la 37.13. Bueno, Nico.
1: Sí, puede ser porque imagínese que más o menos se estima que la fortuna de este hombre está evaluada entre 1.500 millones de dólares y algo más, probablemente sea mucho más, y tiene mañana la posibilidad de presentarse ante el Tribunal Federal de Miami. Estamos hablando de Alex Saab, que de acuerdo a lo que están diciendo podría declararse culpable o se declararía culpable por presunto lavado de dinero y conspiración. Entonces, eso es lo que...
4: ¿A quién le lavó?
1: Lo que están diciendo. Claro, ahí está un poco el
4: ¿A quién le lavó?
1: Ahí está el quid del asunto. Mañana a las 11 de la mañana se va a dar eso. Parece que es una nueva estrategia para afrontar este asunto y, pues, quién sabe si de acuerdo a ese nuevo lugar en donde va a quedar metido en este caso, que es un caso pues bastante largo y del que hemos hablado mucho, de pronto pueda servir como o está esperando algún tipo de beneficio con la justicia, siendo ya que si se declararía culpable pues no iría a juicio, es decir, llegaría como unos acuerdos.
5: ¿Pero tiene que vender a quién?
1: Esa es la pregunta. ¿A quién va a vender? No lo sabemos. Esperamos mañana que se da
5: eso es obvio.
1: La presentación.
5: Pues obvio, tribunal porque pueden caer varios.
1: Ahí hay...
5: Porque digamos, de lo de Maduro es lo obvio.
1: Sí.
5: pero también el tipo manejaba mucho dinero del gobierno.
1: Sí, claro.
5: Y pues quién sabe quiénes habrán dado, quiénes habrán dado plata.
4: Y hay más
5: campañas políticas. Uno nunca sabe.
1: ¿Quién está buscando, exacto?
4: Como indirectos, collateral damage.
5: Yo creo que sí.
1: Le digo que están buscando eso.
4: Francisco Petro, Urrego,
5: yo creo que sí.
1: Pateando.
5: Están como haciendo algún caso para la lista Clinton.
1: Sí, están olfateando ahí cosas.
4: ¿Quién pagó el tiquete de Gustavo Francisco Petro Urrego de Lufthansa a Bélgica?
1: No, pues no sé.
5: Pues de pronto, como no compró, no pudo comprar la casa, se
4: fue
5: lo gastó.
4: Fue recibido como claro. Ídolo, ¿no?
1: Sí. Ah, pues hombre, imagínese.
4: Le besaban las manos en el aeropuerto.
1: No, hombre.
4: Con el mismo suétercito blanco de que ahora.
5: No, pues que en Bélgica es
4: el ala virgen, bro.
5: Allá está la cúpula.
1: Claro, ahí está todo el combo. O sea, solo no está.
4: O sea, ya se reunió con Puigdemont, me imagino, en Waterloo, ¿no?
1: Ojito. Bueno,
5: está, ¿no? Rafael Correa también.
4: ¿Qué es lo que hace de Bélgica tan especial aparte
5: de
4: las papas fritas y los waffles? Dígame, ¿qué es lo que lo hace tan
5: bueno,
4: especial?
5: Bueno, está Tintín.
4: ¡Qué mamera!
1: Claro. ¿Qué más hay? Es
4: cosa tan aburrida.
1: Jean-Marie Paf, por ejemplo, gran arquero.
5: Los diamantes.
1: También.
4: Amberes.
1: Claro.
4: Bueno. Troller, ¿usted qué tiene, verdad?
5: Sí, bueno, ese no se sabe la fortuna de él, pero se cree que es bastante, sobre todo porque está en el ramo de la ilegalidad, y ahí pues se puede manejar mucha plata.
4: ¿Armando?
5: No, vamos a llegar allá. Es más conocido, se llama Diego Marín Buitrago, bueno, más conocido por su alias, Papá Pitufo, que es el zar del contrabando en Colombia. Imagínense lo que puede mover eso. Son todo lo que son licores, textiles. Yo he visto que ya
1: siendo el zar,
5: están quebrando, siendo el zar, claro. Calzados,
4: y amigo de Gustavo Francisco, ¿no?
5: Pues el caso es que él está en este momento detenido en Portugal porque se le expidió una circular de Interpol para que fuera capturado, para que llegue a Colombia pues a pagar muchas investigaciones puntuales específicamente.
4: ¿Sabemos por qué le dicen pues Papá Pitufo?
5: No sé por qué le dicen Papá Pitufo. Pues es que el bajo mundo tiene alias.
1: Claro.
4: Pero Papá Pitufo es porque es bajito. No puede ser.
5: Sí, debe ser Pitufín, como el Pitufo de Ávila, por ejemplo.
1: Ah, exactamente.
5: Grandes futbolistas.
1: Uf, qué
5: pequeños gigantes del fútbol.
1: Entre otras, el Pitufo anda por allá en Nápoles.
5: Terminó, pues, también terminó.
1: Sí, medio envainado. Ver Nápoles y después morir, como decía Napoleón, pero en este caso fue
5: bueno,
1: de otra manera.
5: El caso es que la noticia tiene que ver con que el tipo, pues, está hace ya, no entiendo, casi 2 años ahí detenido.
1: Sí, claro.
5: Y pues ni lo extraditan ni pasa nada. Entonces decidió demandar al gobierno de Colombia por 700 millones de pesos, que me parece como muy poquita plata, pues para
1: sí, una chichigua,
5: 700 millones de 400 salarios mínimos. ¿Por qué lo está extraditando? Demandando. Porque según él ha sufrido unos daños emocionales muy graves con
1: bueno,
5: todo
1: coincido,
5: esto.
1: Coincido.
4: Los 700 millones de pesos.
1: Coincido.
5: ¿Ah? Por eso le digo, para uno manejar el contrabando en Colombia, eso es un cargamento.
1: Pero es plata limpia. también hay que encontrarle ese mérito, es plata limpia.
5: Eso sería por lo menos eso.
1: Claro,
5: ¿no?
1: es como refundar su propia historia, ¿no? Me parece, a partir de la plata limpia, claro, está bien.
5: Eso sí puede tener ese punto a favor. Pero pues absurdo un poco que termine demandando a Colombia por el hecho de que ha tenido mucha angustia, zozobra, dolor y sufrimiento, afectaciones emocionales y psicológicas, y pues para él y con toda su familia, porque se ha enlodado un poco el nombre, ¿no?
1: Sí. Claro.
5: Pues el nombre real, el Papá Pitufo, pues ya Ares. Estaba enlodado desde...
1: Le fue mal a los Ares cuando cayeron, también hay que decir,
4: ¿pero
1: ¿no?
4: quiénes son los hijos pitufos? Tiene varios hijos
5: los pitufines.
1: Claro, exacto.
5: Y está Mamá Dale, Pitufo.
4: ¿Tú tienes algo?
5: Mamá Pitufo también.
3: Bueno, yo estaba viendo, obviamente no revelan el nombre, pero es como el caso de un hombre que tiene una casa estudio o agencia webcam. Agencia web.
5: Ah, ok, es que como hay unos que son casa estudio de realities.
4: Es lo rico, ¿no?
3: Sí, sí, sí. Pues lo que se conoce de este, digamos, este hombre, aunque aquí le dicen empresario, pero pues...
5: No, eso es empresario es mejor.
3: Este pues, hombre es que...
4: Todos son empresarios.
5: Todos son empresarios.
1: No, todos son polémicos son empresarios. Polémicos,
4: es que ahí cambia la cosa. Empresario y nadie los conoce.
3: Pues aunque la época, digamos, dorada de tener como las agencias webcam, que son lugares o son casas que adecúan para prestar las habitaciones a estas modelos, ya digamos, ya no es tan popular como antes, porque hoy en día ya ellas lo hacen, digamos, desde sus casas o temas así.
5: En plataformas como OnlyFans, por ejemplo.
3: Exactamente. Pues él presta la casa a estas modelos webcam que hacen todo tipo de contenido, pues OnlyFans o pues todo tipo de contenido, pero ¿saben cuánto factura al mes por prestar las habitaciones para que estas chicas pues hagan sus videos?
5: Sus lives.
3: 150 millones de pesos.
1: Y es que, al mes.
5: Es
1: que los arriendos están caros.
5: Es empresario, ¿verdad?
3: Los arriendos al están mes. Caros.
1: Eso sí es verdad.
3: Por alquilar las habitaciones para que las chicas vayan y hagan su contenido ahí.
5: Okay.
3: Bueno,
5: ¿estás dando ideas o qué?
3: Claro.
4: Bueno, Dani.
3: Pueden arrendar, comprar una casa
4: sus,
3: y.
4: Ahí los oí en sus notas. Estuve muy concentrado en ustedes. Muy bien. Se burlaron de mí, pero no importa. Bueno. Bueno, Nico, que tenemos algo que presentar.
1: Sí, ¿no? 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
4: Perdón. Bueno, la canción 9, Camilo, si la podemos patrocinar, David Bowie, Let's Dance, por favor.

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5: Bueno, pues vamos con Leeds para que nos quepa el último repaso, si les parece. Titulares así rápido. El mío, ustedes se acuerdan que hablamos de la ley de nietos, que es que a la gente, a los hijos y a los nietos de los que sacaron de España por la guerra civil les van a dar la nacionalidad. Pues el Tribunal Supremo de Justicia de España dijo que no, que eso es fácilmente una manera de tener manipulación electoral. O sea, que la gente que le dan esos pasaportes, que pueden ser muchos, pues votan por el PSOE.
6: Claro. Y
5: pues es lo que no queremos. Digo yo. Piquito, así picadito, pero picoso, ¿no?
6: Un picadito, picadito el mundo al instante, pero, y es que en la Liga Boliviana un arquero se dejó hacer 6 goles. El arquero era el portero del Guavirá, se llama Juan Manuel Ferrel, y dijo: me amenazaron de muerte y amenazaron a mi familia, por eso me dejé hacer los goles. El partido quedó 6-0, ganó Always Ready. Hay polémica en Bolivia. Corto, listo.
5: ¿Pero el tipo lo mataron o no?
6: No, lo amenazaron de muerte a él y a toda su familia.
5: No, pero a uno lo matan después también.
6: También, pues el man salió a decir: vamos a ver qué pasa.
7: Pero siempre son los marcadores en Bolivia, son todos así. No es la primera vez que hay un 6-0 en Bolivia.
5: Argentina con Perú le metió 6-0. Bueno, no quiero hablar de eso porque se me salta.
6: Picadito.
5: Trole.
7: Bueno, Woody Allen va a grabar una nueva película en Madrid. Arranca este 5 de octubre. Y obviamente es una película que paga la ciudad, el ayuntamiento, como digan en Madrid.
5: Sí, la alcaldía.
7: La alcaldía de Madrid, y va a ser la ciudad como protagonista, porque obviamente si pone el billete tiene que ser así. Y va a estar también en Aranjuez una parte. La película, para que ellos den el billete, tiene que tener el nombre Madrid en su título, como las, digamos, como la de...
5: Roma.
7: La de Roma, la de Cristina Barcelona, ¿cómo es que
5: Barcelona
7: se llama?
5: Barcelona.
7: Sí. Y bueno, y esto... pues es otra...
5: Vicky Cristina Barcelona,
7: exactamente. Entonces, pues ya arranca a sus 90 años a hacer una película en Madrid.
5: Oiga, tengo una pregunta. Clint Eastwood ya se murió, ¿no?
7: Sí, entiendo que sí.
5: No, es que vi una cosa y el tipo sigue ahí, pero vuelto pedazos. Pero
7: ah, no, no ha muerto. Está vivo. Tiene 96.
5: No ha muerto. No tiene un peso, o sea, no tiene ni $12, porque todo lo donó en causas de beneficio. Bueno, Dani, picadito.
8: Y es que en este momento se están llevando a cabo los premios Emmy 2026, en donde la transmisión, bueno, comenzó en hora colombiana a las 7 de la noche y lo pueden ver en TNT o en HBO Max. Pues se está llevando a cabo, como siempre, en Los Ángeles, California, y la conducción está al frente de Marisha Hargitay. No sé quién es.
5: No, es una comediante.
8: Marisha Hargitay. Bueno, y hay otra cosa, hay presencia latina. Pues el actor colombiano Carlos Manuel Vesga compite como mejor actor de reparto en una serie dramática por su papel en Pluribus. Bueno, al menos hay presencia colombiana en los premios, pero sí, ya los pueden ver.
7: Vamos,
8: pero
7: Colombia.
5: Si Sofía Vergara no ganó 12 veces nominada a este
7: Pues de pronto.
8: No, va ah, bueno, pronto, ¿y saben cuál sorpresa. Es la serie? ¿Saben cuál es la serie que está encabezando las nominaciones? The Pitt.
5: The Pitt.
8: 25 nominaciones. The Pitt.
5: Uy, pero ¿otra vez va a ganar todo? Yo me he visto todas las temporadas y estoy mamado. Bueno, muchachos, último repaso. Sí. Vamos, Nico.
6: Dale.
5: Vamos, Nico.
9: 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Nico. ¡El repaso!
5: Nico.
9: Un concurso donde la chepa, la chiripa y la leche superan los conocimientos. El que piensa, pierde, pero el que no piensa, también. ¡Buena suerte!
5: Orlando, quiero tener mucha seguridad de que hay de verdad honor, lealtad
7: y patria.
5: Y conocimiento y patria.
10: Y aquí yo
5: firmes creo que por la patria.
10: Firmes por la trampa. Firmes monogamia. Por la patria, director.
8: ¿Cómo es? Monogamia, Dios y patria.
10: Firmes por la trampa, director.
7: Sí, eso sí.
8: Monogamia, Dios y patria.
10: Director, en este momento, las 7:49, todo está under control, director.
7: Se han sido los de Nico. ¿Qué?
10: En el siguiente minuto puede pasar cualquier cosa.
5: 20 segundos, no acepto ninguna pregunta, nada. ¿Qué altura tiene la montaña más alta de Marte?
10: Montañas de Marte, yo no sabía. Ahí sí ya está, tenaz la vaina.
5: 10 segundos.
7: Paso, toca.
5: Antes de que conteste Orlando, le recuerdo que la montaña más alta de la Tierra es el Monte Everest con 8,848 metros. Dicen que perdió un metro por el Climate Change, pero bueno, yo, carajo, bueno. A ver, ¿qué dijeron, muchachos?
10: Y, a ver, dice Dani, 12,560 metros.
5: Ush. No estuvo mal, no estuvo mal.
10: Y, a ver, troller, 800 metros.
6: Yo jugué así, ¿sí? Yo también jugué como a la contraria.
10: El Calvo, 1,600 metros.
7: Se fue mejor.
6: Sí.
7: Pues mira.
10: Y yo 850 metros.
5: Hola, pero Troller coronó todos en negativo hoy. Menos uno para Carl Troller, por favor.
10: Me salvé por 50.
5: Nico.
11: Correcto.
5: Ay, hombre.
11: And when my wife tried to prevent me from doing my duty, I corrected her.
5: 21,222 metros.
8: Me faltó.
5: ¿Cómo queda el repaso, Nico?
6: Mire, queda Orlando menos 25, yo menos 23, Caro menos 16 y Jenny menos 10.
7: Bien, Jenny.
5: Pero Carl ha ido bajando lentamente.
6: Pero
5: ¿no?
6: Jenny, le digo.
5: Pero
8: me he mantenido, cállate.
5: Negativos.
6: ¿Jugando?
5: Bueno, llegamos al final. Terminamos con Messi. Un clásico, el 12, por favor, del 85, de Back to the Future, The Power of Love, con Huey Lewis and the News.
10: Sí, hay que...

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2: Ahí vamos.

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1: Segunda semana del mes de septiembre, ya vamos avanzando y ya por ahí me están mandando información de las fiestas de diciembre. Ya están todos pensando en lo que viene en diciembre, pero todavía falta mucho, muchachos. Septiembre, octubre, noviembre, diciembre, todavía faltan 4, 3 meses y medio de este año para avanzar en todos nuestros proyectos. Hoy a mucha gente le llega quincena y a otros no tanto, porque son emprendedores, porque están con el maletín en la mano, andando para arriba y para abajo, gastando el zapato, haciendo visitas, pasando cuentas de cobro, etcétera. ¡Ánimo! ¡Ánimo, muchachos, que para muchos sí les va a llegar!
2: Porque recibe...
1: ¡Buenos días, Juliana!
2: Día.
1: ¿Qué pasó?
2: La cuenta, pero positiva, ¿no?
1: Totalmente
2: positiva. Pensé que tocaba pagar más cosas.
1: No. Hoy es quincena, Julio.
2: Ay, cierto.
1: Para mucha gente, sí, para mucha gente. Para otros, muchos no. Pero es mitad de mes, vamos para adelante, estamos acabando. Bueno, ya vamos con septiembre, es el mes del amor y amistad también, ¿no?
2: ¿Qué me va a dar?
1: Amor y amistad. Amigo secreto, vamos a jugar.
2: Sí.
1: Es mucha gente juega amigo secreto en las compañías.
2: Pero, bueno, somos 5, 6, 7.
1: Sí, hay bastantes. Sí. Ahí podemos jugar. Regalitos de máximo 5,000, 6,000 pesos.
2: Como cuando uno estaba en el colegio y decía 30,000 y uno llevaba así los regalos super guau, empacados, con la mamá se los hacía, entonces los Ferreros, los no sé qué, los M&M's, y el otro venía con ¿cómo es?
1: Chocolatina Yel.
2: No, ni siquiera, no alcanzaba para chocolatina Yel, era como los dulcecitos esos chiquitos.
1: Ah, los pequeños.
2: O super coco.
1: Una pipa de chocolate. Una pipa. 6:03 de la mañana, muchachos. Hoy vamos a tener música del año de 1981, señores. Ese año de 1981, ¿qué pasó en ese año? Vayan pensando ustedes, ¿dónde estaban en el año de 1981? ¿Qué estaban haciendo? Yo era un estudiante de universidad. ¡Ah, qué rica la universidad también! Ah. Buenos días a todos los universitarios que están preparándose para ir a estudiar, para hacer el futuro de este país. Sí, en el 81 ya estaba juiciosísimo estudiando en la universidad. También era representante de los estudiantes ante el Consejo Académico.
2: Uy,
1: era todo un líder universitario.
2: Mire que en el 81 mi mamá creo que tenía como 2 años.
1: Ah, fíjate, ¿tu mamá?
2: Sí.
1: Bueno, aquí estamos compartiendo entre todas las generaciones que existen. Más adelante venimos con las curiosidades del año 81, la música del año 81 también. ¿Qué está pasando? ¿Cuáles son las tendencias? La chica del clima, deportes, la inteligencia artificial, los premios Emmy. También hubo bueno, hay una cantidad de temas sabrosos para tocar hoy martes, 6:05 de la mañana. Empecemos con esta agrupación inglesa, Queen. Y un éxito, un himno de los 80s y 90s. Bohemian Rhapsody, aquí en la FM Plus. Muy buenos días, viva la vida.

0: 6:11 de la mañana y esta canción, Bohemian Rhapsody, se va a llamar The Cowboy Song. O también Mongolian Rhapsody.
1: Ah, sí, eso.
0: Tenía los dos nombres. Esos eran los nombres que tenía Freddie Mercury anotado en unas servilletas y hojas sueltas que andaba para arriba y para abajo. Y ahora vamos a oír al gran Phil Collins con una canción cuyo título no significa nada. No se preocupen por averiguar qué significa su estudio. Él mismo lo dijo, no significa nada. Ya estaba tarareando una canción y le salió ese su estudio. Y ya, así le puso la canción. Phil Collins acá en la FM Plus.

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1: 6:15 de la mañana. Estás oyendo Viva la Vida acá en la FM Plus. Y si te estás preparando para salir y tal y Pascual, un momentico, espérense. Oigamos la chica del clima, porque es importante saber qué nos vamos a poner hoy en estas ciudades maravillosas a donde llega la FM Plus. Buenos días, mi querida Copelo.
2: Hola, buenos días, Julio, Julia, y a todos los oyentes que hasta ahora están levantándose en las diferentes ciudades del país y pensando, como usted lo dijo, qué me voy a poner. Entonces, dígame por dónde quiere que arranquemos este
1: viaje del clima. Por Bucaramanga.
2: Bucaramanga, tiempo fresco, parcialmente despejado, hasta ahora 20 grados de temperatura, sin embargo subirán hasta los 27 grados, con probabilidad de precipitaciones aisladas al finalizar la tarde. En Cali se levantan con 22 grados centígrados, nubes dispersas, un ambiente muy agradable para los caleños, pero subirá hasta 33 grados centígrados, sobre todo al mediodía, así que vístanse con ropa muy fresca, gafas de sol y eviten la exposición directa al sol porque la radiación estará muy alta. En Medellín, que además está viviendo la fiesta del libro y la cultura, se levantan a esta hora con 17 grados centígrados, nubosidad dispersa, una temperatura máxima de 26 grados centígrados, use ropa de algodón y para la tarde-noche sí podría ponerse un saquito porque podría bajar la temperatura. En Bogotá, cielo despejado. ¿No les pareció esta mañana?
1: Sí, esta mañana se veía todo el cielo muy despejado.
3: A las 5:20
2: ya estaba
1: amaneciendo.
3: De día, ¿no? De día completamente.
2: Impresionante. Sí, ya estaba de día. Nos levantamos hoy con 11 grados de temperatura e iremos hasta los 20 grados de temperatura. Vístase con
1: capas.
2: Muy bien.
1: Cuando dice, sí, y la gente buscando capas, bueno, hay unas capas que están de moda, han visto por ahí algunos artistas que llegan con capas, pero cuando decimos capas es que sea algodón.
2: Y encima algo un poquito más abrigado.
1: Y otro más abrigado.
2: Abrigado, sí.
1: En capas, señores. Bueno, ahí tuvieron ustedes el clima con la chica del clima para que se ubiquen un poquito y vean a ver qué se van a poner hoy. La famosa pregunta de qué se van a poner hoy. Pero ayer estuvimos aquí hablando de una aplicación increíble para que la tuvieran en cuenta y se ayudaran al momento de tomar esa determinación diariamente para cada ocasión. Señores, avanza la mañana, son las 6:18 y llegan los Caifanes con esta canción que está en el álbum El Silencio, que fue lanzado en 1992 y el productor fue el guitarrista Adrián Belú de King Crimson, nada más y nada menos. Para que no digas que no pienso en ti, buenos días.

0: 6:22 de la mañana en Viva la Vida.
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0: 6:23 de la mañana. Y llega esa canción, sí, dedíquesela a su ex con ese novio que tiene mamón, que dice la canción. Devuélveme a mi chica con hombre G aquí en la FM Plus.

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3: ...6:26 de la mañana acá en la FM Plus... ...viva la vida, señores... ...los estamos acompañando en este martes de quincena... ...señores... ...ay, hoy quincena... ...son con los que tienen quincena cuando suena ese pito... ...pining, cling... ...y avisa que es quincena, guay...
4: ...pero ya le entró la platica...
3: ...no, todavía no, pero ya pronto... ya ...hay que dejar que salga el sol, mijita, por favor...
4: ...para que se despierte el que hace el pago...
3: ...se despierte el que hace el pago, sí... ...6:26 de la mañana... ...¿cuáles son las tendencias que tenemos hoy, Copelo? ¿Qué hay por ahí de tendencias?
5: Bueno, las tendencias, Julito... ...vamos a hablar de el DANE... ...es tendencia... Número uno en Colombia porque el presidente Abelardo de las Priella destituyó ayer, esto es muy sorpresivo, a Ricardo Valencia, que era el director del Departamento Administrativo Nacional de Estadística, el DANE. Por eso el DANE a esta hora es tendencia. Y la razón, haber negado que el gobierno anterior manipuló cifras y apenas una semana después de la polémica desatada por la cancelación a último minuto de esta rueda de prensa mensual sobre los resultados de la inflación, pues él salió a decir que el gobierno de Petro no había maquillado o manipulado estas cifras. Y por esto, pues Abelardo de las Priella decidió que el señor Ricardo Valencia ya no era más el director de el DANE. Entonces, a esta hora... Es tendencia número uno, el DANE. En el número dos, otra de las tendencias tiene que ver también con un tema social, un tema político, y son las reacciones al anuncio de nuevo del presidente de las Priella sobre el ingreso de la fuerza pública a las universidades. Por eso ustedes encontrarán hoy, por lo menos en X, como tendencia a universidades, porque el presidente de las Priella habló sobre las protestas en universidades públicas y dijo, o anunció mejor, un protocolo para distinguir a quienes se encuentran dentro de estas instituciones, para saber quiénes son, hace cuánto están, qué estudian, y aseguró que incluso va a ingresar a las universidades para perseguir a aquellos que cometan actos violentos. Y obviamente pues las olas de reacciones no se han hecho esperar, mucha gente ha salido a decir que con las universidades no hay que meterse, sí. Mientras que otros respaldan la decisión. Esa es la número dos.
4: Pelo, pero venga acá un momentico. Señora. O sea, ya no tenemos director del DANE.
5: En este momento, esto sucedió ayer.
3: Todavía no han nombrado el reemplazo.
5: No han nombrado el reemplazo del señor Ricardo Valencia.
3: Y hablando de salidas, también salió el presidente encargado de Ecopetrol, ¿no?
5: Ah, sí, señor.
3: También, cambio ahí también.
5: Todo cambio, chao. Y salió...
4: Tijeretazo.
5: Virginia Lizcano, que es tendencia número 3.
3: Ah, Masterchef.
5: De Masterchef.
4: Ahí vi el capítulo y la pobre, pues, no le salió la lengua. Bastante lengua que tiene y no le salió la lengua.
3: Le pusieron...
4: Porque ya es un comediante.
3: Comediante. Sí, la pusieron... Los pusieron a cocinar a todos lengua, ¿no?
4: Lengua.
3: Difícil esto. Ella hizo unos tacos, pero la salsa no estaba nada...
4: No tenía sabor.
3: Le faltaba sal, le faltaba... Sí. Al jurado le pareció demasiado sencillo ese acompañamiento.
4: Pero en me fin, encanta ya. Que en Noticias de RCN nos pusimos a hablar con ella y ella decía, ay, pero a mí lo más emocionante de todo esto es que me monté en una montaña rusa, que fui a un parque con mis amigos, o sea, no nada de la cocina, era todo lo que hacían afuera de la cocina. Y además algo bonito que dijo que era que un chef como Rausch se riera de sus chistes, para ella lo era todo.
3: Pues salió Virginia Lizcano de Masterchef con el plato de unos tacos de lengua cerrados ahí, mal sazonados, la verdad. Bueno, sí, tenía que salir. Bueno, y de último, el gobernador del Caquetá se enfrentó en un ring de boxeo con el alcalde de Florencia.
5: ¿Y qué fue lo que pasó?
3: No, estaban promocionando que se está reactivando la liga de boxeo del Caquetá.
4: Y ellos decidieron
3: fueron un round y medio, aguantaron nada más. Porque ya pararon ahí. Pero era promocionando la liga de boxeo del Caquetá.
5: No era una pelea real.
3: No era una pelea real, no.
5: Bueno, y por último, hablaremos de esto más adelante con Juli Javib, nuestra especialista en entretenimiento, los premios Emmy que se entregaron ayer en Estados Unidos, y The Pitt ganó de nuevo, porque ha sido la serie aplaudida, mejor dicho,
3: por todos lados, sí.
5: Por todos lados, y ganó a mejor serie de drama por segundo año consecutivo.
3: Los premios Emmy también se entregaron ayer. Bien, 6:31 de la mañana, vamos a una información comercial muy importante acá en Viva la Vida de la FM Plus.
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1: 6:37 de la mañana y esta canción habla del poder de las mujeres. Se volvió empoderamiento total. No Doubt con Just a Girl aquí en la FM Plus.

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1: Y nos vamos al año de 1981, señor. ¿Qué sucedía en 1981? Yo creo que una de las cosas más curiosas fue la popularidad del cubo de Rubik.
2: En el
1: año de 1981 alcanzó su máxima popularidad. Ese rompecabezas tiene aproximadamente 43 quintillones de configuraciones posibles. Uy, y una sola solución. ¿Sabe? El récord mundial de speed cubing, que se llama el de armar más rápido el cubo, en ese entonces el récord era de 22 segundos. Rápido, ¿no?
2: Rapidísimo.
1: Pero ¿sabes cuál es el récord mundial actual?
2: ¿Cuál?
1: 3.5 segundos.
2: Uy, ¿robot? No, un humano.
1: Un humano armando ese cubo de Rubik. El año de 1981 se lanzó también MTV.
2: Ah, sí.
1: El año de 1981.
3: MTV. Mire, en el 81, el 29 de julio, se celebró el matrimonio del príncipe Carlos y Lady Di.
1: Así es.
2: Uno de los eventos más televisados de la historia, ¿no?
1: 750 millones de personas.
2: Alguien me contaba que aquí en Colombia era como a medianoche por el cambio de horario o en la madrugada, y que la gente aquí se levantó. O sea, como hoy en día, de pronto usted pone la alarma para ver una carrera de la Fórmula 1.
1: Sí.
2: Pero en ese momento, para ver el matrimonio del príncipe Carlos y Diana.
1: De un príncipe de 32 años y Diana tenía
2: 20 años. Sí, 12 años de diferencia.
1: Miren. Pero lo joven, ¿no? El pobre Lady Di de 20 años, entrar en ese mundo de la realeza inglesa, hasta ahora una niña, ella era profesora, ¿no?
2: Y cómo terminó todo, ¿no?
1: Sí, sí, tremendo. Pero ¿cómo sonaba en 1981? Aquí le tenemos el túnel del tiempo.
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3: Soft Cell, Tainted Love.
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3: ABBA, the winner takes it all.
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3: A taste of honey, sukiyaki. Yeah.

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0: Amanda Miguel, él me mintió. Barbara Streisand, Woman in Love. Barrabás, On the Road Again. Blondie, Rapture.
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0: Blondie, The tide is high.
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0: Christopher Cross, Arthur's Team. 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
0: Devo, Whip It.
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0: Diana Ross, I'm Coming Out. Diego Verdaguer, La Ladrona. Foreigner, Urgent. George Benson, Give Me the Night.
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0: Grover Washington Jr., Just the Two of Us. Imagination, Body Talk. Joey Scarberry, Believe It or Not.
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0: John Lennon, Woman.
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0: Juice Newton, Angel of the Morning.
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0: Juice Newton, Queen of Hearts.
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0: Kenny Rogers, Lady.
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0: Kim Carnes, Betty Davis eyes.
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0: Kim
12: down.
0: Wilde, Kids in America. Cool and the Gang, Celebration. Lime, Your Love. Lionel Richie, Endless Love. Orchestral Maneuvers in the Dark, Enola Gay. Paloma San Basilio, Juntos. Phil Collins, In the Air Tonight.
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0: Pino Di Angio, Ma quale idea? Queen, Under Pressure. Quincy Jones, Ain't No Corrida. Ariel Speedwagon, Keep On Loving You. Rick James, Super Freak. Ricky Springfield, Jesse's Girl. Rod Stewart, Passion.
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0: Sheena Easton, For Your Eyes Only. The Alan Parsons Project, Games People Play. The Police, the do-do-do, the da-da-da. The Police, Don't Stand So Close to Me. Rafaela Carrá, Caliente, Caliente.
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0: Rocío Dúrcal, La gata bajo la lluvia.
15: La gata bajo la lluvia.
0: Eso te la sabes, ¿no, Julián? Sí.
16: Amanda Miguel, él me mintió, pero ahí sonó.
0: Todavía el rock en español no se asomaba, todavía era el año 81. Sí. Pues seguramente habían bandas en Argentina, pero por acá todavía no teníamos.
16: Lámpara
0: en ese año.
16: Romántica.
0: En ese año también Bob Marley murió.
16: Ah, 81.
0: Sí, murió Bob Marley.
16: ¿Sabes qué fue? ¿Qué pasó aquí en Colombia? Que es un evento que mucha gente mayor que yo recuerda, y fue la visita al Chavo del Ocho.
0: Ah, vino a una caminata de la solidaridad.
16: Exactamente, el 30 de agosto se hizo la segunda versión de la caminata de la solidaridad por Colombia, y invitaron a Roberto Gómez Bolaños, al elenco completo del Chavo. Esto fue parálisis de toda una ciudad. O sea,
0: total.
16: El evento paralizó a Bogotá. Es más, ¿ustedes se vieron la serie de Roberto Gómez Bolaños en Netflix? La
0: sí,
16: historia, que es espectacular.
0: Es espectacular, sí.
16: Esa serie empieza con una escena de Roberto Gómez Bolaños aquí en Bogotá.
0: ¿Ah, sí?
16: Sí, antes de salir a la caminata de la solidaridad, porque él en ese momento se estaba separando de su esposa. Estaba atravesando por esa crisis matrimonial, porque además ya había conocido a Florinda Mesa, a la Chilindrina, que fue después su esposa durante muchos años.
0: Ah, en la caminata de la solidaridad, por ahí pasaron muchos personajes. Cantinflas también estuvo en la caminata de la solidaridad.
16: Ah, sí.
0: Sí, impresionante.
16: Pero no ese año, sí.
0: No, ese año, otro año, pero digamos que la caminata tenía esa convocatoria de recibir a estrellas importantes. En el marco del reinado de Cartagena, por ejemplo, de ese año, el famosísimo cantante español Julio Iglesias
16: cantó,
0: dio un concierto sorpresa cantando de forma gratuita desde el mismísimo balcón de la alcaldía colonial de la Plaza de la Aduana.
15: Y ganando María Teresa Gómez Fajardo.
0: El reinado, sí señora.
15: De Antioquia.
0: El año de 1981 nace la cuña más famosa de Colombia. Desde septiembre se siente que viene diciembre.
16: Sí.
0: Eso fue en 1981, y en ese mismo año el reconocido compositor e intérprete de música popular, Darío Gómez, escribió el clásico Ángel Perdido. 6:50 de la mañana, esas eran las curiosidades del túnel del tiempo de 1981, 45 canciones de hace 45 años, y en esa lista estaba Tainted Love de Soft Cell, y suena así en la FM Plus.

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1: 6:57 de la mañana. Continuamos acá martes 15 de septiembre en la FM Plus. Bien, y vamos a hablar de montañas rusas. ¿Cómo te va a ti con las montañas rusas, Copelo?
2: Me encantan.
1: ¿Sí?
2: Sí, la última fue muy dura. Aquí en Bogotá me monté en, creo que se llama Draco, de Salitre Mágico, en un azul gigante. O sea, miedosísima. Creo que ahí dije, yo ya estoy como vieja para esto.
3: Uy, ¿sí? Me encantan, me fascinan. Tanto así que antes íbamos mucho como a los parques de Universal y eso, pero ya me aburrieron, o sea, no eran tan extremos.
1: Ya no hay una nueva sensación.
3: Tan extremos como lo que yo pedía, entonces Six Flags era como el parque de diversiones ideal para quienes pueden con todo lo extremo.
1: ¿Y tu papá se montaba contigo o te montaba solo?
3: Mi papá tiene una hernia hace 10 años, L1, S5, no sé qué cosa.
1: Ah, en la espalda.
3: Entonces,
1: claro.
3: Nunca se monta, es el que se queda cuidando.
1: Los
3: las
1: golpes
3: cosas
1: son complicados,
3: sí.
1: Claro.
3: Pero mi mamá, mi hermano y yo sí nos montamos en todo.
1: En todo, sí. Pero ojo, ¿no? Porque hay gente que se emociona demasiado antes de montarse a la montaña rusa y tiene sus consecuencias.
3: Sí, es que mire, Julito, hay una noticia que que pone a pensar, ¿será que sí es bueno montarse en esa montaña rusa? Hay que cuidar la cabeza, el cerebro. Mire,
1: sí.
3: Un joven de 22 años, recién graduado de la universidad, que se llamaba Christopher Harwin, falleció luego de montarse en una montaña rusa que está en Six Flags de California, se llama la X2. Y en su momento su familia dijo que la muerte había sido causa de una hemorragia cerebral, pues luego de haberse montado la montaña rusa.
1: Okay.
3: El parque en su momento lo negó, sin embargo más adelante llegaron pues a un acuerdo. Esta misma montaña rusa ha dejado más de una docena de lesiones graves.
1: ¿Cómo?
3: Y 6 días después de el fallecimiento de este joven, pues dos mujeres entraron una rehabilitación y otra se encuentra en coma luego de subirse a esta misma montaña rusa. Es que mire, la montaña rusa alcanza una velocidad de 122 kilómetros por hora.
1: Upa.
3: Pero además es que los pasajeros viajan en unos asientos que pueden girar 360 grados hacia adelante y hacia atrás. O sea, están en todo el tiempo.
1: Están en
3: el
1: aire.
3: Movimiento. Entonces me imagino que esos movimientos tan abruptos,
1: claro,
3: pues no son buenos para el cerebro, para la cabeza, por lo que está afectando. Entonces esto es un peligro y por eso están hablando hoy del tema de la montaña rusa, Julito.
1: ¿Y ese es en dónde es? ¿Qué es?
3: Six Flags de California.
1: Ah, ¿dónde ibas tú?
3: Claro,
1: ah,
3: a mí me encanta. A mí me encanta porque hay una montaña rusa que uno va primero para adelante y luego para atrás.
1: Uy.
2: No,
1: hay que ser juiciosa también. Además, muchas veces se monta en la montaña rusa y se libera los brazos arriba, no sé qué, y hay que mantener una posición rígida.
3: Se alzan a veces cuando no sé, cuando hay una bajada, se alzan un poquito, como que se despegan del, pero voluntariamente. Se despegan
1: para sentir la sensación.
3: Para sentir la sensación.
1: Flotando.
3: Y pues te recomiendan que no te pares, no alces los brazos,
1: claro,
3: esto, lo otro, porque es peligroso.
1: Así es. Bueno, ahí está. Comprobado que hay que sobre todo en esa que está allá.
3: Ah, pero mire que a mí
1: que
3: me
1: no
3: pasó
1: son todas.
3: Una vez en una de Hulk de Universal,
1: sí,
3: me desmayé, o sea, se me fueron las luces, vi blanco.
1: Esa es dura.
3: Es qué dura.
1: Esa es dura, la Hulk de Universal.
3: Pero igual me voy a seguir montando. Ay, no, mentira, qué tal que me pase algo.
1: Una mujer extrema, es Juliana Javi. Momento del resumen informativo acá en Viva la Vida con La Torre.
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4: Ya son las 7 de la mañana, un minuto, y estas son las noticias de la hora en la FM Plus. Varios sismos acudieron este lunes al departamento del Chocó y también se sintieron con fuerza en Cali, en Pereira, Manizales, Armenia y otras poblaciones. El Servicio Geológico Colombiano reportó al menos 4 movimientos de magnitud superior a 4 en menos de una hora y explicó que se trata de un enjambre sísmico, una secuencia de temblores sin un sismo principal. Hasta ahora no se reportan afectaciones. También les contamos que la Fiscalía fiscalía formuló cargos contra el cantante Bless, Dímelo Jara y otros investigados por hechos ocurridos en 2022. Ya no serán procesados por secuestro extorsivo y ahora van a enfrentar señalamientos por presunto constreñimiento ilegal, amenazas y acceso abusivo a un sistema informático. Entre tanto, avanza el proyecto de megacárceles en el país. El presidente Abelardo de las Pirellas se reunió en Barranquilla con los ministros de Transporte y Justicia y empresarios para definir la construcción de estos centros penitenciarios. En noticias del mundo, el jefe de la máxima instancia de seguridad de Irán rechazó cualquier diálogo con Estados Unidos para poner fin a la guerra hasta que no se cumplan sus condiciones después de que Donald Trump se mostrara abierto a negociar. Hablamos rápidamente de los deportes. Santa Fe ya está en Río de Janeiro para enfrentar esta noche a Vasco da Gama en el partido de vuelta de los cuartos de final de la Copa Sudamericana. Y finalmente, los Emmy 2026 premiaron a las principales producciones y figuras de la televisión con The Pitt como una de las grandes protagonistas tras llegar con 25 nominaciones. Yo soy Juan Pablo Latorre y este es un reporte de la FM para la FM Plus.
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1: 7:04 de la mañana y llegando Sarah Smith y sí señor, Steven Taylor tuvo esta experiencia en un elevador, amor en el elevador, Love in an Elevator, dice Sarah Smith en la FM Plus.

0: 7:07 de la mañana en Viva la Vida de la FM Plus. 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
0: Siete cero ocho de la mañana. Esa batería nos dice que llega Walking on Sunshine de Katrina and the Waves a la FM Plus. Yeah.

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2: 7:12 de la mañana en Viva la Vida. Avanza este martes 15 de septiembre, señores. Tranquilos, aquí los vamos a acompañar a todos con buenos temas, actualidad total de qué está pasando en el mundo de la música, en los conciertos, en la farándula, en el cine, en los premios, mucha, hay de todo para hablar.
3: De todo, Julito.
4: Salud, salud, necesito que me hablen de salud.
2: Bueno,
4: ahí está lo mío, deme la vaina de salud, por favor.
5: Muy buenas noches.
2: Buenos días, Villa, ¿cómo vamos?
4: Bien, oiga, inquieto que he visto a Ed Sheeran siendo tendencia por un tema no menor.
2: Sí, señor.
3: Sí, sí, señor. Y es que para los que de pronto están un poquito perdidos, esto fue lo que pasó y además terminó siendo el detonante de unas decisiones que mucha gente está criticando y otras aplaudiendo. Y así sonaba.
6: I wanted to stand up here on stages and stadiums across America and say two words that are very near and dear to my heart, free Palestine.
3: Bueno, esto
2: ¿quién
3: sucedió?
2: Es ese? ¿Quién es ese? Sí.
3: Macklemore.
4: ¿Es ese el Sheeran?
2: No,
3: ese es Macklemore, que es un rapero estadounidense que ha sido telonero de Ed Sheeran en esta gira de estadios que se llama The Loop Tour.
2: Sí.
3: ¿Sí? Y esto que estábamos oyendo sucedió en el MetLife Stadium en New Jersey, en sus presentaciones el 4 y el 5 de septiembre. Y lo que dijo era básicamente que Palestina libre, y lo que no vemos aquí es que detrás de estas declaraciones se estaban proyectando imágenes de bombardeos sobre Gaza.
2: Ya.
3: Imagínese esto ante 90,000 personas, y bueno, pues conclusiones empezaron a dispararse de todas partes y dijeron, no, señores, lo sentimos mucho, pero no queremos más a este señor como telonero de Ed Sheeran en las giras en Estados Unidos.
2: ¿Y quién lo sacó?
5: Primero, ¿la producción?
3: Apareció una carta del Consejo Israelí Estadounidense que le hizo llegar a Ed Sheeran y a toda la producción. Patrocinadores también y dueños de varios estadios involucrados dijeron no queremos este tipo de mensaje político en los conciertos y deben retirar al artista, o sea, ya no debe ser el telonero de los conciertos de Ed Sheeran. Y pues ante las presiones obviamente comerciales, porque ahí también había mucha plata de por medio, el equipo de Ed Sheeran y la promotora tomaron la decisión de cancelar a Macklemore, la participación de Macklemore para las 8 fechas que quedan en Estados Unidos.
2: En estadios de Estados Unidos, sí.
4: Claro, entonces terminan echándole el agua sucia a Ed Sheeran, a él como artista.
3: Sí.
4: Y seguramente es la producción, lo que usted está diciendo.
2: Y ni siquiera fue la producción, fueron los mismos estadios a donde iba a ir Ed Sheeran que pusieron la queja y le escribieron.
3: Claro, pero la producción fue la que decidió
2: quitarlo a raíz de todas las quejas que recibieron por haber dado
4: una amable petición.
2: Claro, Macklemore también dijo, pues hombre, es el momento indicado para hacer esta protesta, ya que vamos a estar en los estadios más grandes de Estados Unidos con entradas agotadas, y él iba a aprovechar

0: todos estos escenarios para dar su mensaje, pero le dijeron que no.
1: Macklemore dijo que él conocía a Ed Sheeran desde hace 13 años,
0: sí,
1: que realmente lo consideraba un amigo cercano, que ya habían tenido unas conversaciones un poquito incómodas, como difíciles, y que Ed Sheeran le había dicho, mire, yo no puedo como tomar partido, o sea, mi postura es muy de neutralidad, sí, exacto, sobre todo pública, y Macklemore le dijo, no, pues a mí sí me parece el colmo que usted no tome una postura ni para un lado ni para el otro, y definitivamente no puede existir en el artista una neutralidad política. Eso le dijo Macklemore, pero Ed Sheeran simplemente dijo, no, es que yo no puedo hacer nada.
0: No, ¿sabes? Tomo partido, sí.
2: No, pero qué pereza ir a un show a escuchar cantar a alguien y pues con mensajes
0: a imponer una postura política, sí, es complicado.
3: Esa es una vaina muy fregada. Hay quienes no les gustan, hay otros que dicen,
1: que sí, que
3: bien,
1: los artistas...
3: qué bueno que un artista mande su mensaje... No.
2: Pero además que es que no eres el artista principal, o sea, de pronto el artista puede tomar decisiones en todo el escenario, en todo el show, pero es que el telonero pues está como invitado, ¿no?
0: Sí, después pues la gente dice, pero... en el concierto de Ed Sheeran dijeron que Free Palestine y que pusieron la bandera de Palestina, y pues no había sido Ed Sheeran, había sido Macklemore quien había adoptado esa posición con respecto al conflicto que hay ahora allá en el Medio Oriente. Entonces, chao, lo bajaron de la gira.
3: Es que esa es la vaina en las posiciones políticas o en las posiciones religiosas, que a veces enfrentan culturas, pensamientos, sí, personas, y en casos como este, donde hay un tema comercial metido, donde hay un tema de negocios, de patrocinios, hay muchos productos, exacto, patrocinadores que dicen, mire, yo no estoy ni a favor ni en contra, pero sencillamente la política de mi compañía, sí, de mi producto es, no estoy donde hay temas políticos y los evito, y si ustedes van a meter, me retiro comercialmente, o hagan ustedes algo al respecto. Y el hagan algo al respecto fue Mr. Lermore, si es tan amable, me colabora con la salida.
2: Si ustedes están en un concierto, ¿les gustaría que alguien empezara a hablar como de temas políticos o no?
0: No, la verdad no. Pues yo no, a mí no me gusta que quieran como... Porque a veces son imágenes y con declaraciones, y se vuelve una cosa política en vez de que sea realmente musical.
3: A mí me pasó con Bogotá, yo vi dos conciertos de Pink Floyd acá.
1: Ah, pues me pasó
0: Pink
1: también.
0: Floyd, de Roger Waters.
3: De Roger Waters. El primero que lo amé, me pareció que fue un concierto increíble hace como 15, 20 años.
1: Sí,
3: en el Simón Bolívar.
1: Sí. Y el otro divino, fue en el...
3: Y luego
1: en
3: uno... En el estadio, lo volví a ver acá. Es que ya ha venido como tres veces, pero otro fue en el estadio acá, y hace unos, no me acuerdo, 7, 8 años. Y en ese se despachó mucho con una posición política en contra del gobierno y muy dele. Y ahí sí, yo, independiente de si yo estoy o no de acuerdo, como que venga, cánteme las cancioncitas.
1: Sí.
3: Venga, écheme musiquita.
1: Aunque
3: que
1: uno
3: es que
1: sabe
3: ya
1: que siempre que va a un concierto de Roger Waters va a pasar eso, como si uno está en un concierto de Andrés Calamaro. Siempre
3: pero en
1: Calamaro
3: el primero
1: le va a meter.
3: No me pasó. En el primero no me pasó.
1: Ah, mire. Ah, bueno, okay. No, yo hablo del concierto. Él vino en diciembre de 2023 y también fue una... Además, incluso metió a Venezuela a favor del régimen venezolano. Y ahí... Y todo el concierto fue muy político.
0: Sí.
3: Roger Waters es una pereza. En vivo. Sí.
1: Pero para volver a lo de Macklemore, él sí dijo al final, mire, yo no quiero pelear con Ed Sheeran, yo no quiero que nuestra amistad se dañe, pero sí quiero dejar sobre la mesa que todo un pueblo está siendo desplazado, que hay mucha gente que se está muriendo de hambre, que están matando, y que no necesité 10 shows de Ed, sino 2 para que Palestina volviera a estar en el foco. Entonces, es el tour más exitoso en el que he estado.
0: Bien, dos fechas les tocó a Macklemore. ¿Pero qué cantaba Macklemore? Orgamos una canción de Macklemore.
3: ¿Cuál era?
0: Can Hollows.
3: Es Can Hollows.
0: Sí.
3: Póngame un pedacito. ¿Cuál es? A ver, ese era.
0: Ahí va.
3: Esta es buena.
0: Ah, sí.
1: Es buenísima.

0: y Ed Sheeran.
1: Y el gran Ed Sheeran, el pelirrojo, oigamos un poco de Shape of You.
0: No, esto está como las puticas. Pero Macklemore o Mac o Ed Sheeran. Yo voto por Ed Sheeran. Yo voto por Ed Sheeran, Juli. No sé qué
2: yo
0: dices.
2: Yo también, Ed Sheeran, 100%.
1: Ay, bueno. ¿El Copelo está con Macklemore?
3: Pues sí, es que.
1: Está buena la canción.
3: Está buena
1: también.
3: la canción.
1: Sí, pero pongamos a Ed Sheeran, que en Shape of You, que le gusta a tanta gente aquí en la FM Plus.

Era Ed Sheeran quien hacía su canción Shape of You. Y claro, también aquí suena Macklemore, por supuesto. Can't Hold Us, aquí dice en la FM Plus.

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1: ...7:29 de la mañana... estamos en Viva la Vida de la FM Plus. Martes 15 de septiembre, seguimos avanzando con toda la actualidad y a la vuelta de este pequeño corte comercial, vamos a hablar de los premios Emmy que fueron entregados ayer. ¿Qué pasó en los premios? Juli tiene toda la información. Ya regresamos acá en Viva la Vida de la FM Plus.
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2: 7:34 de la mañana y llega otro clásico a la FM Plus, The Commissar con Falco, aquí en Viva la Vida.

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1: 7:37 de la mañana. Saludamos a todas las ciudades que nos están recibiendo: Bogotá, Medellín, Cali, Bucaramanga, Ibagué, los municipios y la gente que está a través de TikTok en @laFMPlus. Saludos grandes a todos los plateados también. Hoy martes 15 de septiembre, señores, y hablamos de los premios Emmy. Fueron, ¿no? Los de ayer,
2: Juli. Eso es lo que premian, es
3: la televisión.
1: Sí, esos son como premios de la televisión en general, ¿no? Digital y también...
2: en Estados Unidos.
1: Sí, en Estados Unidos, sí.
3: Okay. En Estados Unidos, pero obviamente vienen actores de todo el mundo a participar en estas grandes producciones y pues pueden ser también premiados. Por ejemplo, nosotros hemos tenido, digamos que el deseo que Sofía Vergara alguna vez se gane un Emmy, no lo ha hecho, pero... Sí. Con Modern Family en su momento sí se ganaron varios reconocimientos. Pero como decía Julito, ayer se celebró la edición 78 de los premios Emmy, que como dice Copelo, son como los Oscars de la televisión.
2: ¿Qué?
3: Y se realizaron en el Peacock Theater de Los Ángeles. Muchos premiados, entre esos la mejor serie dramática, que es The Pitt. No sé si ya se la vieron. Que es...
2: Pero perdón, o sea, todo el mundo habla de esa serie, se ha llevado...
3: ¿Ya la vio?
2: No, sé que es de médicos, ¿verdad? Como de salas de urgencia.
3: Sí, todos los capítulos cuenta como que la historia de algo que está pasando en urgencias. Okay. Más o menos como lo que tenemos acá en su
1: corazón
3: abierto, sí. Pero hay una que sorprendió, que nunca se había llevado ningún premio, que es Widow's Bay, que es una serie de comedia, que es la primera vez que una serie de comedia precisamente se gana tantos premios. Se llevó 14 y... pues entendiendo que The Pitt tenía 25 nominaciones, se llevó 6. Es decir, que Widow's Bay fue una gran comedia premiada. Y esta, digamos que narra los esfuerzos de un alcalde por atraer el turismo a una isla.
1: Ajá.
3: Sin embargo, suceden cosas paranormales que obviamente espanta a la gente que va y visita. Mucho de qué hablar en esta nueva edición de los Emmy, por ejemplo, de los vestuarios. A mí me encanta analizar ese tema. Y según varios diseñadores, la mejor vestida de la noche fue Nicole Kidman, con un vestido blanco de Chanel, con una espalda afuera increíble, se veía preciosa. También estuvo Zendaya, que bueno, realmente lo decíamos fuera de micrófonos, hay tantos actores y actrices estadounidenses que uno a veces no logra reconocerlos a todos, pero de los más conocidos, por ejemplo, Zendaya, un vestido pegado al cuerpo, como plateado, con un escote bastante, digamos que...
1: Pronunciado. Dicen así, ¿no?
3: Sí, un vestido de Prada. Y, por ejemplo, también Selena Gómez tenía un vestido que se ve un poco incómodo, dorado... Era. Pegado al cuerpo, sirena, eso es que a veces no se puede como
2: caminar
3: bien.
2: No, ni subir escaleras. Sí. O sea, porque usted tiene las piernas pegadas.
3: Pero bueno, ella se arriesgó como siempre. Estas mujeres siempre dan de qué hablar en temas de premios o de, no sé, la Met Gala o los Oscars. Siempre están invitadas y siempre tienen algo llamativo en sus vestuarios. Tenemos, por ejemplo, mejor actriz dramática, Rian Sinner, por Pluribus.
1: Pluribus, que fue la serie donde estaba nominado también el colombiano Carlos Manuel Vesga.
3: Ah, que sí. No se llevó el premio.
1: Que estuvo a un paso, estuvo como mejor actor de reparto en esta serie dramática. Es bien divertida Pluribus, o sea, no es una comedia, es una serie futurista que habla de tal vez una dominación del planeta por otra raza que busca la armonía y que
2: ciencia
1: todo el mundo...
2: ficción, sí.
1: Sí, es ciencia ficción, correcto. Okay. Y Carlos Manuel hace muy buen papel. Está al final de la serie, es el protagonista total de los últimos capítulos.
2: ¿Ah, sí?
1: Sí. Es.
2: Pero él hace como colombiano, ¿cierto? O como latinoamericano.
1: Él hace como un latino, como un paraguayo, creo, un latinoamericano que trabaja en Estados Unidos en construcción y en reparaciones y demás. Y él es como el rebelde de uno de los rebeldes de la humanidad en dejarse conquistar. Entonces pelea con ellos y el final es bien polémico. Vale la pena, Pluribus se llama.
3: Sí, hubo varios momentos emotivos y llenos de nostalgia. Por ejemplo, ahorita que iba entrando a la cabina, ajá, nuestro compañero Samuel me dijo, ay, yo solo me vi un pedacito y me dio ganas como de llorar porque pues le estaban rindiendo homenaje tanto a Dolly Parton, claro, que acaba pues de fallecer, y también a Michael J. Fox, que se llevó el premio humanitario Bob Hope en reconocimiento a toda su contribución a la investigación y a la defensa de la enfermedad del Parkinson. Y pues se hizo este reconocimiento en la ceremonia de los premios Emmy, así que muy bien por Michael J. Fox, por Dolly Parton y por todas las personas que tuvieron la oportunidad de ganar y las grandes producciones que sin duda alguna pues tienen su tiempo de preparación y para toda la producción es, o sea, ganarse un Emmy es lo máximo que les puede pasar. Obviamente un Oscar es mucho más, tal vez, pero entendiendo que los Emmy le dan un aplauso al tema de la televisión para la gente que ha trabajado durante años por hacerla y por verla ya realizada y que tenga ese reconocimiento por parte de la sociedad, pues...
2: Volviendo, Julia, a The Pitt, ¿dónde se puede ver?
3: Ya le digo, mire...
2: Porque si realmente... Si hay una serie que dicen que hay que ver es The Pitt.
3: Se puede ver en HBO Max y en Amazon Prime Video.
2: Ah, bueno.
3: Y si le interesa Widow's Bay, ya le digo, en Prime Video o Movistar Plus.
1: Ahí están las dos. Bueno, también estuvo Sofía Vergara. Estuvo presentando el premio precisamente de mejor actor de reparto donde estaba el colombiano y pues Sofía siempre que aparece en los escenarios es noticia, muy querida ella, con un vestido, digamos, strapless, ¿se llama eso?
3: Sí.
1: Strapless. Y con canutillos también, ¿se llama eso?
2: Canutillo y lentejuela.
1: En lentejuela. Estuvo allá presentando este premio de los Emmy, donde estuvimos cerca de llevarnos una estatua tuya con Carlos Manuel Vesga. Recordemos que los Emmys premian a todas esas series de televisión en plataforma o televisión abierta, que sirve también, ha servido mucho para promocionar estas plataformas que son diferentes a los canales que están acostumbrados la gente de NBC y todos los demás. Entonces, vean ustedes, Apple Plus fue el que se llevó la mayor cantidad de premios con su serie de La Isla Encantada.
3: Ya, miren, ¿qué premia? Series de comedia, series dramáticas, miniseries, películas para televisión y programas de variedades. Eso es lo que premia
1: los Emmy que fueron entregados el día de ayer. Y bueno, todo el mundo estaba esperando estos premios porque pues ahí las series de televisión cogen fama, los actores también. El actor principal de la serie ganadora también era el protagonista de una serie que yo le he echado muchas flores y es de Americans, una serie sobre espías en Estados Unidos que la verdad es increíble. Bueno, felicitaciones a todos los ganadores de los premios Emmy. 7:46 de la mañana y vámonos con un himno de nuestra generación. Son los Depeche Mode y I Just Can't Get Enough aquí en la FM Plus.

0: 7:50 de la mañana, acá en Viva la Vida de la FM Plus.
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0: Una pregunta, ¿quién no ha cangrejeado? Llegó el momento de ir para atrás con el cangrejo. 7:50 de la mañana, sí, ¿quién no ha cangrejeado? ¡Upa! Vamos avanzando en este martes del 15 de septiembre y vamos a jugar el cangrejeado. Si acabas de llegar a la FM Plus, es que el cangrejeado es poner una canción de para atrás al revés y ustedes deben averiguar quién la canta y cómo se llama la agrupación. Y arroba la FM Plus en TikTok, están súper pilos y atentos. Ellos están, siempre le pegan, ¿no? Y en tiempo récord.
3: Impresionante. Sí.
0: Saludando a todos los que están en TikTok, arroba la FM Plus. Bueno, el cangrejeado de hoy, el primer cangrejeado de hoy, dice así.
3: A ver.
1: Otra vez.
3: Sí.
0: Pero hay una guitarrita ahí que parece que sonara igual al derecho, la verdad. La guitarra ahí del fondo tiene un tan, tan, tan, tan, tan, tan. Y la voz también. ¿Podemos? Y la voz dice mucho.
3: ¿Será
0: que? La voz dice mucho, además, sí.
3: ¿Podemos oírlo otra vez, por favor?
0: Vamos a oírlo otra vez, a ver, concentrados, por favor.
3: Dedicar dice fácil, Julio.
0: ¿Qué más? Dedicar, hace rato no lo saludaba a todos. ¿A quién más está ahí?
3: Uno por ahí.
0: Sí. Está Beatriz, está todo el mundo.
3: Todo el mundo, sí, soy.
0: Saludos a todos los amigos de la FM Plus en TikTok, arroba la FM Plus.
3: Mary, soy Happy Pet.
0: Yo creo que, creo que está fácil, compelo.
3: Sí, ellos ya lo dije. Ya.
0: ¿Cierto, muchachos, que está fácil?
3: Sí, sí, sí.
0: Está fácil. Sí. ¿Ya lo dijeron?
3: Sí.
0: ¿Qué dijeron?
3: Dijeron, varios dijeron Sting, ¿sí? O sea, de Police.
0: O sea, de Police.
3: Every breath you take.
0: Eso es correcto y suena así al derecho. Óigalo pues. Si ves que la guitarrita.
3: Toda la razón.
0: Así sonaba el cangrejeado de esta mañana. También pertenece al año de 1981 que teníamos hoy en el túnel del tiempo. Es un palo, me encanta esa canción de Police.
3: Buenísima.
0: Sí, oigámosla, The Police, Every Breath You Take, acá en

0: 7:57 de la mañana.
1: 7:57 de la mañana. Sí, mire, Julito.
0: ¿Qué pasó?
1: Hoy es martes.
0: Sí, señora.
1: Pero acabamos de pasar el fin de semana. ¿Usted el fin de semana come a deshoras? O sea, a distintas horas
0: de lo normal.
1: ¿De semana?
0: Sí, claro. El brunch, por ejemplo, a las 11 de la mañana va uno desayunando y almorzando de una vez. Y vuelve por ahí a las 5 claro, y a las 9 una pizza.
1: Sí. Y estos horarios de trabajo, digamos el nuestro particularmente, que es muy temprano, pues nos obligan a desayunar temprano. Y el fin de semana nos vamos a levantar a las 4 y pico para...
0: No, por favor. Por
1: pero le tengo malas noticias. Hay un estudio francés que dice que este cambio de horarios a la hora de comer entre los fines de semana y de lunes a viernes, pues afecta al corazón del hombre.
0: ¿Cómo?
1: Sí, sobre todo de los hombres. Además, estos investigadores dijeron, esto es como un jet lag alimentario. O sea, cambiar en los hombres mayores de 50 años, sobre todo, los horarios de manera tan drástica entre semana y los fines de semana, puede incrementar en un 14% el riesgo de enfermedad cardiovascular y en un 21% el de cardiopatía coronaria.
0: Hágame el favor.
1: Entonces pues mantenga los horarios, trate de desayunar. Siempre a la misma hora.
0: Ah, por eso yo desayuno a las 10:30 de la mañana cuando salgo del programa. Perfecto.
1: Ah, sí, pero usted no desayuna antes acá. No,
0: así como que desayuno, ¿no?
1: ¿No?
0: Banano.
1: Ah, entonces no está tan grave.
0: No estoy ya 10:30, perfecto.
1: Bueno, pues la investigación la publicaron en una revista que se llama Communications Medicine. Analizó la hora de la primera y la última comida de más de 100,000 participantes en días laborales y los fines de semana durante un periodo de 14 años. O sea, un estudio súper rico.
0: ¿Serio?
1: Y ahí se dieron cuenta que cambiar el horario habitual de comida puede tener un riesgo cardiovascular en los hombres. Y rápidamente le voy a decir por qué. Y es que los hombres tienen en general un riesgo mayor de enfermedad cardiovascular que las mujeres. Entonces los autores de esta investigación señalaron que normalmente las mujeres sí son muy ordenadas con lo de las comidas, exacto, tienden a ser más matutinas que los hombres, y esta es una diferencia, dicen ellos, ligada a unas variaciones hormonales que podría influir en cómo su organismo responde al cambio de los horarios en las comidas. O sea que...
0: Entonces, a coger juicio con los horarios de alimentación.
1: Y los ritmos circadianos, que lo hemos explicado aquí, famosos. Son distintos entre los hombres y las mujeres.
0: Muy bien. Buena noticia o mala noticia, ¿no? Porque hay unos que somos juiciosos, iba a decir yo, y no es así. Bueno, está bien, señorita Copelo, voy a ponerme las pilas con los horarios y tratar de...
1: Me cuenta qué tal le va.
0: De homogenizar todos los horarios durante la semana. Yo le cuento. 8:00 de la mañana. Llegó el momento de un resumen informativo con La Torre. Acá, viva la vida de la FM Plus.
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3: 8:01. Estas son las noticias de la hora en la FM Plus. En entrevista con la FM, Marel Bismesa, ex niñera del hijo de Laura Sarabia, dijo lo siguiente, abro comillas, el día del polígrafo me maltrataron como les dio la gana, acabaron con mi vida, yo estoy en la calle a raíz de este problema, cierro comillas. Esta mujer agregó que es inocente, que nunca se robó nada y que a la fecha no ha recibido ningún tipo de indemnización. También les contamos que en diálogo con la FM, el director del DANE, Ricardo Valencia, afirmó que la independencia técnica de esa entidad se debe defender como un derecho sagrado, ya que es un bien público indispensable para la democracia y protegido por la ley estadística. Esto se dio en respuesta a que fue declarado insubsistente en las últimas horas por parte del gobierno. Les contamos que avanza el rescate de la avioneta accidentada en Pueblo Rico, en Risaralda. En la FM, el general Luis Miguel Díaz, comandante del Comando Aéreo de Combate de esa institución, confirmó que la aeronave cumplía las condiciones para volar y advirtió que el terreno dificulta el operativo, aunque se presume que no habría sobrevivientes, aún no hay confirmación oficial. En noticias del mundo, China impuso restricciones desde hoy a los desplazamientos, incluida la prohibición temporal de la salida de territorio nacional de personas que estén consideradas como susceptibles de poner en riesgo la seguridad industrial o tecnológica de ese país. Les contamos que James Rodríguez podría anunciar esta semana su retiro de la Selección Colombia. Según reveló la FM Más Fútbol, el volante de 35 años haría el anuncio posiblemente este miércoles 16 de septiembre. Finalmente les contamos que Hayden Panettiere murió a los 36 años tras sufrir un paro cardiorrespiratorio y nuevos reportes en Estados Unidos señalan que la actriz habría consumido una pastilla de oxicodona adulterada con fentanilo. Yo soy Juan Pablo Latorre y este es un reporte de la FM para la FM Plus.
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1: ...8:07 de la mañana, acá en Viva la Vida de la FM Plus, y una agrupación que cerró el Festival Cordillera fueron los Amigos Invisibles, y aquí está La Que Me Gusta en la FM Plus.

0: 8:11 de la mañana acá en Viva la Vida de la FM Plus, y vamos a hablar un poquito de todo lo que está sucediendo en estas ciudades donde nos están oyendo, mi querida Copelo.
1: Sí, o sea, primero nos vamos para...
0: Si quieres, Bucaramanga.
1: Listo, me parece.
0: Bucaramanga, hay una presentación muy interesante en el Teatro Santander que empieza una temporada, una pequeña temporada, este jueves 17 de septiembre en el Teatro Santander, y es la compañía Cortocinesis, que presentará una experiencia que reúne danza, teatro, canto y música en vivo para recorrer los recuerdos y la nostalgia y las preguntas que deja el amor. Es como a ver, recordar de que manera amábamos. La obra propone, es como un encuentro entre danza, teatro, canto, voz, música en vivo. 8 artistas diferentes disciplinas comparten ese escenario y construyen una experiencia alrededor del amor, la nostalgia y los recuerdos. Eso será en el Teatro Santander a partir de este jueves y se llama Murmuria. Así, señores, atentos en Bucaramanga. ¿Y qué pasa por allá en Medellín, por ejemplo, mi querida Copelo?
1: Pues Medellín está de fiesta, Julito. Qué emoción poder estar en Medellín en estos días, porque se está haciendo la fiesta del libro y la cultura, y son 10 días, bueno, ya un poquito menos porque termina el 20, de programación, de lectura, más de 162 expositores, editoriales independientes, más de 100 invitados internacionales. Es como siempre esta cita anual literaria, la más importante de Medellín, y este año tiene un lema que se llama Travesías de la Lectura. Es una fiesta que hace la Alcaldía de Medellín, pero no están solos, ellos también tienen el apoyo de 269 instituciones, y la programación tiene, ojo a esto, 3.600 actividades gratis, 2.500 para niños y para jóvenes, y si ustedes están interesados allá en Medellín, para conocer y saber más de la fiesta del libro, pues simplemente pueden entrar a sus redes sociales, Fiesta del Libro de Medellín, y anotarse ahí para por lo menos visitar uno de los muchos eventos que tiene estos días Medellín con la Fiesta del Libro.
0: ¡Qué bien! La verdad, cultura por todos lados, y lo mismo pasa en Cali. Calibélula lleva...
1: Un abrazo para Cali, sí, para toda la gente todos que nos está oyendo. Nos están mandando saludos en este momento. Además, una pareja que se acaba de comprometer en sagrado matrimonio.
0: ¿Así en Cali?
1: Sí, José y Aleja.
0: José y Aleja, saludos entonces. Una vida llena de amor.
1: ¿Y cuál es el secreto?
0: Que viva el amor.
1: Para vivir
0: para
1: felices.
0: Durar, tragar sapos. Hay que tragar sapos, no, Copelo.
1: Pues, felicitaciones. Ahí nos están escribiendo, ay, que nos vamos a casar y queremos que venga la gente de la FM Plus. Y claro,
0: qué felicidad en Cali. Bueno, ahí pues les estaba contando que Calibélula llevará al cine a los colegios con talleres y actividades gratuitas. Serán más de 15 actividades académicas enfocadas en el cine y otras temáticas dirigidas a niños, niñas, adolescentes, universitarios y representantes de la industria cinematográfica y audiovisual. El Festival de Cine Internacional de Cine Infantil y Juvenil de Cali celebra este mes sus 10 años y tiene una programación para acercar a los niños, adolescentes y jóvenes del mundo a través de talleres, conversatorios y conferencias gratuitas. En esta décima edición del festival, que se realiza a partir del 28 de septiembre y hasta el 2 de octubre, va a contar con la participación de más de 20 expertos relacionados con el cine y el sector audiovisual. Cali siempre ha sido muy inquieta con el séptimo arte, con el cine, ha entregado grandes directores a la industria de Colombia, y bueno, qué bonito que se estén acercando a los adolescentes y jóvenes, que tiene una parte muy interesante que se llama el scrolling dramatúrgico, que es una propuesta de Eugenio Gómez para convertir el consumo cotidiano de imágenes, ¿no? El scrollear eso, de imágenes, videos e información digital en material para crear historias, escenas y relatos. Con base en ese scrolling, pues...

0: meterle cositas creativas y tener ahí al final pues una serie o algo así. También incluye la programación Luces, Cámara, Familia, dirigido por Laura Sayalea, artista multimedia y profesora de la Universidad de Temple en Estados Unidos, y propone la creación de historias y escenas inspiradas en las familias y comunidades de los participantes. También tiene otro de los espacios, que es Dibuja tu Película, donde los niños y jóvenes creadores podrán aproximarse a ese lenguaje visual y los guiones gráficos, los famosísimos storyboards, para transformar ideas en escenas cinematográficas. Así que atentos con la llegada de esta Calibélula a esta ciudad maravillosa, y que también está en el A Jazz Go, ¿no? El festival de jazz, que va a llevar al trompetista Michael Barenkamp. Trae este jueves los sonidos del soul, el rhythm and blues también.
1: Muy bien.
0: Bien, actividad caleña, buenísima allá en la ciudad.
1: Delicia, y eso que es, ellos se levantaron un poquito tristes porque perdió la América.
0: Claro, perdió la América con el Pasto,
1: contra
0: fue.
1: Contra Pasto, imagínese eso.
0: el campeón.
1: Sí, el que además venía invicto.
0: Bueno,
1: en la
0: pero
1: Liga
0: es que Pasto se las trae. Sí,
1: pero bueno, pero América del Cali era el primero en la tabla, o sea, venía invicto, como acabamos de decir. Fue sorpresa para los americanos. De Cali,
0: así es. Bueno, muchachos, continuamos con buena programación musical. Pues sí, señor, aquí viene un hombre que no hizo parte del Britpop, pero curiosamente su gira se llama así, Britpop. El 20 de septiembre, o sea, este fin de semana, va a estar en el Movistar Arena, el domingo 20 de septiembre, y no se lo pueden perder. Informes en Tu Boleta, creo que están agotadas. Rock DJ con Robbie Williams aquí en la FM Plus.

0: 8:22 de la mañana acá en Viva la Vida.
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0: Y esta es una reinterpretación de un clásico de los Rolling Stones de 1990. Es I'm Free de Subdragons aquí en la FM Plus.

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1: 8:26 de la mañana. Estamos en Viva la Vida de la FM Plus. Vamos a hablar de cine un momentico, así del séptimo arte. Un par de noticias interesantes que hay, ¿no, Juli?
2: Tenemos mucha inteligencia artificial.
1: Sí.
2: Usted y yo, Julito. Porque, mire.
1: Ay, mucha inteligencia artificial. Artificial. A propósito de eso, en estos días la ONU le dijo a los que son involucrados en el desarrollo de la inteligencia artificial que paren el burro.
2: Bro,
1: dejen el afán, bajémosle a la vuelta, dejemos de estar tan acelerados en meternos la inteligencia artificial a la brava por todos lados.
2: Porque se les puede salir de las manos.
1: Se les puede salir de las manos, eso dicen ellos. Pero en cine también hay noticias interesantes. Una de ellos es mi gran héroe, Liam Neeson.
2: ¿Ah, sí? Porque
1: ay, me encanta.
2: ¿Usted sabía que él es mi actor favorito?
1: A mí también me fascina, la verdad, me parece buenísimo. Pero anunció que ya no va a seguir el cine de acción, que no puede seguir engañando a la gente con unas coreografías y escenas peligrosas, que ya no puede, porque en una de las escenas de The Fix, que ha sido de la más reciente lanzamiento que tuvo en esta película, hay una escena donde él se enfrenta a dos delincuentes, los da de baja.
2: Ajá.
1: Y el director le dijo, bueno, los das de baja y los dejas ahí tirados, y te vas hacia la puerta, abres la puerta, dices cualquier cosa y te sales. Entonces él efectivamente hizo la escena, llegó a la puerta, la abrió y dijo, ya estoy muy viejo para esto.
2: quedó así en la película.
1: Entonces, y a propósito de eso, pues dijo, sí, no, ya no más, ya está bien. Aunque eso va a ser como este año en la retirada, porque tiene todavía una película más para lanzar a finales de este año o 2026 en octubre. Creo que viene otra película que se llama The Moon Goose, que estará en octubre del 2026.
2: A mí me encanta la de Bujía en Plan. Cable, la de Nonstop, sí, que es en el avión. Uy,
1: la que libera, la que busca a la hija.
2: La hija busca implacable, las miles de películas de buscando a la hija.
1: Sí.
2: Porque además, le voy a decir algo, él no está en extremo, o sea, él no es
1: Tom Cruise. No, sí,
2: exacto.
1: Sí, exacto.
2: Él es un personaje que, bueno, efectivamente, pues tiene ciertas controversias, de pronto le da un tiro a alguien o hace eso, asalta, pero no es tan extremo como para decir, ya estoy viejo, porque además a mí lo que más me gusta de él es que él siempre tiene un rostro tan neutral que uno no sabe si es que está feliz, triste,
1: sí,
2: si está bravo con el ladrón, con el que se roba la hija. O sea, uno no entiende bien el personaje, pero le encanta, como que conecta toda la película.
1: Así es, The Fix será su estreno más reciente y pues parece que ya lo vamos a ver, es como más bien como en comedia, por ejemplo.
2: No, pero eso creo que no le queda.
1: Que verá.
2: Que se retire bien, pues así no sé.
1: Sí. Pero sí, parece que va a continuar en la comedia porque igual sigue siendo un actor muy taquillero.
2: Mire, yo le tengo otra noticia y es de la primera actriz creada por inteligencia artificial.
3: Ay, no, puede ser.
2: O sea, que protagonizará su primera película. Se llama Tilly Norwood. Y recientemente CNN le hizo una entrevista a la
1: actriz IA, de IA.
2: Exactamente. Para entender si era posible de verdad que pues una inteligencia artificial hiciera un papel y reemplazara a un actor. Pues efectivamente, como ahora todo está hecho de esto, no solo los actores como tal, sino las películas, pues se
1: ha puesto
2: una cantidad de
1: ambientación,
2: cosas.
1: Todo.
2: Exacto.
1: Sí.
2: Entonces, pues es un paso importante dentro de estas tecnologías que obviamente le quitan espacio, siempre lo he dicho, quitan espacio a la gente que verdaderamente se esfuerza.
1: ¿Y la película de qué género será?
2: Ay,
1: ¿será de género drama, comedia, aventura?
2: ¿Qué
1: se habrán inventado con esta actriz, con esta actriz de la IA para ver? Bueno, y van a venir muchas más, además, muchas películas seguramente. Y aquí un productor de cine colombiano ya me mostró una película hecha toda en IA, de acción, con carros de lujo y una actriz fabulosa, divina, preciosa. Dije, ¿dónde la sacó? Es IA. Pero
2: parece que es una película como de superhéroes.
1: Ajá.
2: Y Hollywood desde ya reaccionó y dijo, qué asco, qué asco, tal cual.
1: Me imagino lo que sigue ahí en adelante, eso va a ser tremendo. Estamos hablando del cine, 8:31 de la mañana. Pero eso no te asombres tanto, mi querida Juli, porque a la vuelta de este break comercial vamos a hablar de unos marcianos que tienen, unos extraterrestres que tienen 333 años y están agotando entradas en sus conciertos.
2: Pensé que me iba a decir, ¿en serio?
1: Son unos marcianos de 333 años que están agotando entrada en sus conciertos. Sí, señor.
2: No, yo pensé que me iba a asustar con que nos iba a reemplazar a nosotros la inteligencia, que usted iba a dar la orden que nos cambiara la Copelo y a mí por favor,
1: no señor, para nada, niñas, para nada. Me encanta tenerles aquí presente, de cuerpo presente, y hablando con todos los temas que traemos acá. Viva la vida de la FM Plus. Ya regresamos. Vamos a consentir a nuestros patrocinadores y volvemos.

0: Se lo contamos en Viva la Vida de la FM Plus.
1: En la FM Plus actualizamos la movilidad. A esta hora se presenta siniestro vial en la localidad de Fontibón entre una grúa y un motociclista sobre la avenida Centenario con carrera 104, sentido oriente-occidente. Se asignan una unidad de tránsito y una ambulancia para atender la situación. Se recomienda conducir con precaución, atender las indicaciones de las autoridades y salir con tiempo si debe transitar por este corredor.
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3: 8:37 de la mañana. Y llegan los In Excess. Devil Inside con el diablo adentro acá a la FM Plus.

0: 8:42 de la mañana y llega la sección de los deportes para contar en qué estamos ganando Colombia. Y Colombia sigue la cosecha de preseas doradas en los Juegos Suramericanos que se llevan a cabo en Santa Fe, Argentina. Colin Castro se colgó 2 medallas de oro en el patinaje de velocidad. También hubo medallas en halterofilia, que son pesas, ¿no?
1: Levantamiento de pesas, sí, señor.
0: Pesas y clavados también. Así que sigue ganando Colombia en este tour, en esta jornada deportiva que sucede en el sur de Argentina. Oiga, Madrid prepara multas por el ruido de la Fórmula 1.
1: Ay, claro, pero lo habíamos anticipado.
0: La alcaldía de Madrid dijo que iba a hacer la investigación correspondiente porque el nuevo circuito, mitad circuito callejero, mitad circuito autódromo, pues hubo quejas sobre la bulla de los carros en Madrid. Y eso que eso queda medio en las afueras de Madrid.
1: ¿Y pero cómo serán las quejas ahora por la residencia de Shakira?
0: De Shakira con su Macondo Park. ¿Será que pasa algo? ¿Quién sabe? No, bueno, Santa Fe se va para Brasil a jugar con el Vasco da Gama en busca de una nueva hazaña literal. Hoy afronta el partido más importante del año. Está motivado Santa Fe porque viene de ganar en la liga local, así que esperemos que haga un buen partido en esta Copa Sudamericana. Ya empató con Vasco da Gama 0-0, así que tiene que ir a buscar allá al menos el 1-0 para pasar a la siguiente ronda. Y ayer esperaban al queridísimo Cuadrado en Millos, ojalá llegue y hoy tendrá exámenes de rigor, de exámenes médicos de rigor. América cayó contra Pasto.
1: Sí, perdió el invicto, pero sigue en primer lugar en la tabla de posiciones.
0: Sigue en primer lugar.
1: La Liga Betplay, se las doy así rápido.
0: A ver, la chica de las posiciones.
1: Número 1, el América de Cali, a pesar de haber perdido ayer su invicto con el Pasto. El número 2, ¿por qué se ríe, Julián?
2: Porque me parece que usted tiene mucho futuro en el deporte, como narradora.
1: Ay, ya pasé por ahí, yo ya estuve en esas canchas.
0: Sí, entrevistando a gente importantísima.
2: ¿Pero como periodista o...?
1: Periodista deportivo.
0: Cronista deportivo.
2: No, o sea, yo me imagino a la Copelo narrando un partido.
1: No, hasta allá no, terrible. Pobrecitos los televidentes u oyentes. Bueno, en el puesto 2 está Millonarios.
0: O sea, América sigue en el puesto número 1 a pesar de haber perdido 1-0 con Pasto ayer en Cali.
1: Exactamente. En el puesto 2 está Millonarios, 3 Tolima, 4 Atlético Nacional, 5 Medellín, 6 Bucaramanga, 7 Santa Fe. En el 8º puesto acaba de llegar, después de su victoria contra el 11 Caldas, el Deportivo Cali. En el puesto número 9, Llaneros, y en el puesto 10, Internacional de Bogotá.
0: Internacional de Bogotá. Óigame, sí, sí. La Federación Colombiana de Fútbol anunció ayer que empezaron obras de una nueva sede deportiva en Cali, que será una dimensión mayor a las 6 hectáreas. Va a ser tremenda sede en Cali. Bienvenida también, obviamente, Cali, una ciudad futbolera con 2 equipos de mucha tradición, el Deportivo Cali y el América de Cali. Grandes representantes del fútbol colombiano. Sinner, que era el número 1, pues acaba de volver después de tener una recuperación de la inflamación tendinosa extraarticular, que pues lo obligó a tener un momento de receso y parar, porque pues estaba lesionado y por eso no lo vimos en el US Open tampoco. Oye, hay una noticia bien curiosa del mundo de los deportes. ¿Cuál tienes?
1: A ver. Bueno, es que usted está hablando de lo de Cali, y ¿sí? Para cerrar la ronda por Cali.
0: Sí.
1: Hay una noticia que tiene a la gente futbolera muy contenta, y es que la Selección Colombia de Mayores está ultimando los detalles para jugar un partido amistoso histórico en el Pascual Guerrero durante la fecha FIFA de noviembre.
0: Okay.
1: Y eso pues marcaría el cierre definitivo del calendario de la Selección de Mayores de 2026. Esto pues obviamente es...
0: ¿Contra quién será ese partido?
1: Y contra Chile. Sí,
0: contra Chile, ¿no?
1: Contra Chile, sí.
0: Chile de ida y vuelta, o sea, juegan acá en Cali y se van otra vez a Santiago de Chile a jugarla de vuelta.
1: Y otra cosa que a mí me alegra mucho, Julio, y creo que a todos, es que más allá del espectáculo deportivo, ¿no? Y de que hayan escogido a Cali como escenario para este partido, hay de fondo una causa social prioritaria. Y okay. Es que toda, bueno, por lo menos una porción importante de la taquilla se va a destinar directamente a financiar las refacciones necesarias en los escenarios deportivos de la ciudad que resultaron afectados después del terremoto.
0: Ah, bien. Entonces, me gusta esa labor.
1: Parece que eso será entre el 9 y el 17 de noviembre. No hay confirmación todavía oficial de si es Chile, es por ahora un rumor, pero esto sí es un giro inesperado para los jugadores de la Selección Colombia, que habitualmente están priorizando pues las giras internacionales por Estados Unidos o las presentaciones de despedida aquí en Bogotá, en el Campín. Entonces esto sería, bueno, Cali.
0: ¿Dijo Estados Unidos? Ah, en Estados Unidos le quiero dar una noticia que, es, que está dando allá, y es en la liga, en la NFL, la liga de fútbol americano, porque hay un colombiano. Bueno, Cristian González tiene 24 años, juega como cornerback de los New England Patriots y acaba de firmar el contrato más grande en la historia de cualquier jugador colombiano en la NFL y el jugador cornerback mejor pago de la liga. ¿Sabe cuánto es el contrato de este colombiano?
1: ¿Cuánto?
0: $135 millones.
1: Uy,
0: tremenda cifra, ¿no? González nació en Estados Unidos, pero tiene colección colombiana muy fuerte porque su padre, Héctor González, nació en Colombia. Él tiene una estatura de 2 metros 6 centímetros, gigante, jugó baloncesto universitario y después cambió a la liga de fútbol americano. Este contrato de 135 millones es por 4 años. Y eso, pues más o menos su promedio es de 33.75 millones por temporada. ¿Cuánto es eso en Colombia? Con el dólar más o menos, digamos que pues lo voy a poner como a 3.109, los 135 millones equivalen a 419.700 millones de pesos colombianos para los siguientes 4 años. González fue seleccionado apenas en el 2023 con el pick 17 del draft, después de una lesión que tuvo. Prácticamente acabó su temporada de novato y regresó después en el 24 y el Pro Bowl del 25, y después acaba de romper un récord económico en esta posición. Cristian González, 24 años, sangre colombiana, un contrato de casi 420 mil millones de pesos, para que después digan que defender no paga, señores. Cristian González, eran los deportes acá en Viva la Vida de la FM Plus.

0: 8:54 de la mañana, el túnel del tiempo se va al año de 1981, cuando el presidente de Colombia era Julio César Turbay, y un par de frases famosas del presidente: tenemos que reducir la corrupción a sus justas proporciones. Eso fue, yo creo que la frase más famosa de Turbay Ayala en su mandato. Bueno, también tenía uno que decía que, hablando de su mandato, decía: el mío es un gobierno hormonado y testiculado. Para decir que era un gobierno de mano fuerte. Era Turbay Ayala en el 81, y así sonaba el año de 1981. 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
0: Amanda Miguel, él me mintió. Barbara Streisand, Woman in Love. Barrabás, On the Road Again.
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0: Blondie, Rapture.
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0: Blondie, The tide is high. Christopher Cross, Arthur's Team. Barry Hall y John Oates, Kiss on My List. Devo, Whip It. Diana Ross, I'm Coming Out. Diego Verdaguer, La Ladrona. Foreigner, Urgent. George Benson, Give Me the Night.
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0: Grover Washington Jr., Just the Two of Us. Imagination, Body Talk.
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0: Joey Scarberry, Believe It or Not.
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0: John Lennon, Woman.
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0: Juice Newton, Angel of the Morning. Juice Newton, Queen of Hearts.
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8: you.
0: Rogers, Lady.
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0: Kim Carnes, Betty Davis eyes.
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10: down.
0: Wilde, Kids in America. Cool and the Gang, Celebration. Lime, Your Love. Lionel Richie, Endless Love. Orchestral Maneuvers in the Dark, Enola Gay. Paloma San Basilio, Juntos. Collins, In the Air Tonight.
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0: Pino D'Angio, Ma Quale Idea. Queen, Under Pressure. Quincy Jones, Ain't No Corrida. Speedwagon, Keep On Loving You.
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0: Rick James, Super Freak. Rick Springfield, Jesse's Girl. Rod Stewart, Passion.
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0: Sheena Easton, For Your Eyes Only. The Alan Parsons Project, Games People Play. The Police, The Do Do Do, The Da Da Da. The Police, Don't Stand So Close to Me. Rafaela Carrá, Caliente Caliente. Rocío Dúrcal, La gata bajo la lluvia.
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14: Así dice Juliana. 901, me despido de Medellín, Cali, Bucaramanga. Nos hablamos mañana muy temprano, 6 de la mañana.
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1: Hey, buenos días, sean todos bienvenidos a la programación desde Medallo, papá, programación local después de Viva la Vida. Toda la mañana disfrutamos de los clásicos de nuestra generación a través de la FM Plus 96.9 con la dirección del clásico Herrera, Steven Escobar, Stevie V al aire acompañándolos, y vamos a iniciar un viaje musical que cubre las siguientes instancias: 70s, 80s, 90s, nuevo milenio, rock en español, muy importante el rock en nuestro idioma, dance, reggae y mucho más. ¿Usted qué quiere escuchar en esta mañana, clase adicto? Déjenoslo saber a través del 301-286-5114. Ese es el canal para que todos ustedes participen y puedan sentir y vivir la radio de los clásicos de nuestra generación. Nos encanta que lo hagan y esperamos que todos ustedes y los suyos se encuentren de la mejor manera. Es mitad de semana, disfrutamos la música de nuestra generación con buena vibra a todo volumen. Una mañana fresquita en la ciudad de Medellín que comenzamos a todo volumen con los clásicos que nos han marcado. Clásicos que hacen parte de la programación de la FM Plus las 24 horas del día, como esta canción que hizo Bajo Tierra, rock de nuestra ciudad, El Pobre, para iniciar esta tanda musical en la FM Plus.

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0: Recordando a Hathaway, que se pregunta qué es el amor. What is love, haciendo parte de la FM Plus 96.9. Es la música de nuestra generación al aire. 301-286-5114. ¿Qué querés escuchar a esta hora, clase adicto?
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0: 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Recuerde, el cuarto Soda y la invitación aquí en la FM Plus 96.9. Vamos a recordar precisamente a Soda Stereo con una canción sota que llamaron Prófugos.

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3: 9:38 en la ciudad de Medellín. Estás escuchando la FM Plus 96.9 con la música de nuestra generación. Un abrazo, bienvenidos para todos aquellos que apenas están llegando en sintonía con nosotros o que va de pronto en el transporte público y se topó con la FM Plus 96.9. Aquí encontrás los clásicos de tu generación, 70s, 80s, 90s, rock en español y mucho más. Además de curiosidades, noticias de actualidad, movilidad, clima, todo lo que necesitas para estar al tanto de lo que pasa en la ciudad de Medellín. Un abrazo, bienvenidos. Para nosotros un placer acompañarlos. La dirección es del clásico Herrera, Steven Escobar, Stevie V al aire, en la música y en la radio de la generación que lo hizo posible. Momento de hablar de esas noticias de actualidad, y es que resulta que el día de ayer en la noche, el lunes, se estuvo realizando una de esas galas importantes en los Estados Unidos, como lo son los Emmy. Uno de estos premios que pues se celebra cada año hacia el séptimo arte y sobre todo las series de televisión, premios a las series de televisión, y muchos colombianos estaban pendientes. ¿Por qué? Porque teníamos un actor de nuestro país que precisamente hacía parte de los nominados a estos galardones tan importantes, como lo es el señor que participó en una serie muy conocida creada por Giles Billigan, que fue el mismo creador de Breaking Bad y que pues demostró mucho talento en el papel que realizó en una serie que fue premiada llamada Pluribus. Algunos de los ganadores más importantes de estos premios Emmy se lo llevó precisamente la mejor actriz protagonista de drama con Rhea Seehorn de Pluribus, que también hizo parte de una serie muy importante, el spin-off de Breaking Bad llamada Better Call Saul. El mejor actor protagonista de drama se lo llevó Noah Wyle con The Pitt, una de esas series que ha dado mucho de qué hablar en el último tiempo y que pues aquí se llevó su premio muy merecido. Y una noche que estuvo plagada de buenos momentos, sobre todo haciendo una oda a esos actores que han marcado a nuestra generación y a esas series de televisión, pues que precisamente están marcando tendencia por estos momentos en el mundo. Los Emmy, uno de esos premios importantes entonces que tuvo lugar el día de ayer y que tuvo varias sorpresas. Oiga, y aprovechando que está de moda los Emmys, ¿por qué no hablamos un poquito de esas series de televisión que ustedes pueden recomendar? Vamos a recomendarnos todos esa serie que es infaltable que todos ustedes puedan ver. Déjenoslo saber a través del 301-286-5114. Clase Adicto, ¿qué serie de televisión recomendás? Vamos a estar hablando de eso un poquito en esta mañana. Carlos Manuel Vesga, el actor colombiano que estuvo nominado como mejor actor de reparto en una serie dramática. Ahí estuvo representando a nuestro país en esta gala tan importante. Desafortunadamente no se llevó el premio, pero que lo hayan nominado ya es muy, muy importantísimo. El premio se lo llevó Tom Pertley con la serie Task. Así que quiero escuchar todas sus recomendaciones de serie a esta hora en la FM Plus 96.9. Mientras nosotros seguimos con buena música, vamos a recordar a Crystal Waters con eso que llamó Gypsy Woman. Es la FM Plus 96.9.

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Una de esas canciones que introdujo los sintetizadores iniciando esa era del New Wave, en donde tomaron más protagonismo Van Halen con su Jump en la FM Plus 96.9. Música que nos ha marcado a esta hora en la FM Plus, la música de nuestra generación. Y a esta hora no solamente estamos hablando de esa música que nos ha marcado, sino que a todos ustedes les encantan los clásicos, pero yo sé que a muchos de ustedes también les encanta el séptimo arte, las series de televisión, las películas. Y estamos hablando y sacando un espacio en la FM Plus precisamente para recordar esas grandes series. Por ejemplo, esta, ¿la recuerda? Una de esas series que marcó los 80, como lo es Alf. Y hoy estamos recomendando series modernas para que todos los clasadictos el fin de semana o en semana en la nochecita puedan disfrutar y recordar de estas series de televisión a propósito de los Emmy que se llevaron a cabo la noche anterior. Un abrazo muy especial para Daniel Vázquez, que dice: hey, Stevie B, Julius, saludos, y les recomiendo una serie llamada From, protagonizada por Catalina Sandino, una de las mejores actrices colombianas. Oiga, la recomendación de Daniel, muy, muy buena. Yo me vi la primera temporada de esta serie y muy, muy, muy enganchadora, bastante bacán. Un abrazo también para Camilo Cardona, que está reportando sintonía, para Sara Vázquez y para todos los que están enviando su mensaje de texto a través del 301-286-5114. La pregunta es ahora, clase adicto, ¿qué serie de televisión nos recomendás? ¿Cuál serie recomendás a todos los clasadictos y al equipo de trabajo de la FM Plus? Por ejemplo, yo me voy a ir con tres. Seguramente algunas las han visto, otras de pronto no. Pero iniciando con Breaking Bad, una de esas series infaltables. Si usted no se la ha visto, búsquela y véasela, porque realmente es una serie buenísima. Breaking Bad. Hace poco, hace más o menos un mes, me vi otra serie muy buena. La recomiendo, lo engancha uno de principio a fin, y se llama La Flor del Mal. Está ahí en las diferentes plataformas streaming para que la busquen y la vean. La Flor del Mal, excelente serie. Y si le gusta más las series colombianas, también les tengo una recomendación muy bacana de una serie que salió el año pasado, que cuenta una historia de vida muy, muy, muy brutal de un personaje icónico de nuestro país. Se llama María la Caprichosa. Algunas de las recomendaciones de series a esta hora en la FM Plus 96.9. Déjenos saber ustedes qué serie recomiendan. 301-286-5114, mientras disfrutamos de la música de nuestra generación, recordando a Europe con esta baladota de todos los tiempos que llamaron Curry. Es la FM Plus 96.9 al aire en el martes 15 de septiembre.

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1: Y recordábamos a Lita Ford con el príncipe de las tinieblas, Ozzy Osbourne. Resulta que una noche por allá de 1988 se encontraron en un estudio de grabación, se pusieron a tomar unos tragos, a conversar. Ahí se encontraba Lita Ford, Ozzy Osbourne y también Sharon Osbourne, la manager y esposa del mítico príncipe de las tinieblas. Bueno, entre copa y copa, conversa y conversa, Sharon Osbourne se aburre de una noche tan larga, se va a dormir a su casa y quedan solos Lita Ford y Ozzy Osbourne en el estudio. Se les ocurre componer una canción y entre trago y trago se la pasan amaneciendo toda la noche escribiendo esta canción que finalmente se convirtió en un gran éxito de 1989. Close My Eye Forever, una balada de esas famosas que también hace parte de la FM Plus 96.9. 10 de la mañana, 27 minutos. Seguimos disfrutando de la música de nuestra generación con todos ustedes a través del WhatsApp 301-286-5114. Historia, curiosidades, buena música y mucho más. Lo que encontrás a esta hora en la FM Plus 96.9. La dirección es del Clásico Herrera, Steven Escobar al aire, Stevie B, acompañándolos en un viaje musical y también participando con todos ustedes en dinámicas que nos encantan para que ustedes jueguen, disfruten y pasen la mañana de una manera amena, acompañados de la FM Plus. Y ha llegado el momento de dar la voz misteriosa. Vamos a jugar la voz misteriosa en esta mañana maravillosa. Ponemos un fragmento de una voz de un personaje famoso, icónico, que todos ustedes conocen. Y usted simplemente trata de descifrar de quién se trata esta voz. Así que súbale el volumen al radio y escuchemos la voz misteriosa en esta mañana.
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1: Él dice que era muy poco serio, que no le gustó la guitarra, estuvo nada más en dos, tres clases y que el papá quería que fuera ranchero. Ey, clase adicto, ¿quién crees que es esta voz misteriosa? Vamos a recordarla una vez más a través de la FM Plus 96.9.
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1: 301-286-5114. Participe ya mismo en la voz misteriosa de la FM Plus. Mientras tanto, Los Hombres G desde España con Marta tiene un marcapasos.

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1: Y la FM Plus es el espacio donde vos podés participar las 24 horas del día. ¿Cómo? Muy fácil. A través del 301-286-5114. A esta hora estamos con una dinámica muy especial, que es la voz misteriosa. 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Haciendo parte de la FM Plus 96.9, a esta hora en la voz misteriosa. Súbale el volumen al radio, vamos a escuchar la voz misteriosa.
2: Era muy poco serio. O sea, me metí a clases de guitarra muy chavito y no lo soporté. Tuve dos clases y la chingaba. Mi jefe quería que fuera ranchero, me heredó un rancho en vida.
1: 301-286-5114, clase adicto, ¿de quién crees que se trata esta voz? Un abrazo para Raquel, que dice, se me parece a uno de los toreros muertos. Un abrazo para Andrea, que está reportando sintonía y dice, yo creo que es Pablo Carbonell. También tenemos a Sara Vázquez, que dice, amigos de la FM Plus, yo creo que la voz misteriosa es la de Saúl Hernández. Alexa, que dice, excelente programación, me encanta la música y estas dinámicas, yo creo que la voz misteriosa es la de Saúl Hernández. Un abrazo también para Cristina, que está reportando y sintonía y dice, yo creo que es Pablo Carbonell. Clase adictos, ¿y vos de qué crees que es esta voz? Los leemos y los escuchamos a través del 301-286-5114. Mientras tanto, la voz de Ali Campbell, UB40, Here I Am.

0: Recordando a Laura Branigan desde 1984 con su Self Control, porque a veces tenemos que tener un poquito de autocontrol. Una canción importantísima que llegó al puesto número 4 en el Billboard Hot 100 de los Estados Unidos y que además fue puesto número 1 en más de 6 países como Canadá, Alemania, Suiza, Suecia y Austria. Y canciones con historia, con buena vibra, las que escuchamos aquí en la FM Plus 96.9 y que ustedes nos ayudan a programar a través del 301-286-5114. Ha llegado el momento final de esta voz misteriosa. Vamos a revelar cuál es el personaje que hay detrás de esta voz.
1: Era muy poco serio. O sea, me metí a clases de guitarra muy chavito y no lo soporté. 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
0: Ustedes ya participan. Un abrazo muy especial para Daniel, que está diciendo: yo creo que la voz es la de Pablo Carbonell. Un abrazo también para Manuel, que dice: clase adicto, yo creo que la voz es Tito Puentes de Molotov. Un abrazo para vos, Rique, que está reportando sintonía y dice: yo creo que la voz es la de Saúl Hernández. Un abrazo para Claudia Becerra, que dice: en sintonía todos los días, como siempre, con la FM Plus, yo creo que es del vocalista de Molotov. Luz también dice: el vocalista de Molotov. Natalia, que dice: excelente programación, me encanta la música de la FM Plus, yo creo que es Pablo Carbonell. Diana, que dice: un abrazo para la mesa de trabajo, los saludo desde Envigado, y yo creo que la voz es la del vocalista de Molotov. Y sí, señores, ustedes tenían toda la razón. Se trata de uno de esos hombres importantes para el rock en nuestro idioma, Tito Fuentes, fundador de la agrupación Molotov, líder y vocalista de esta agrupación mexicana tan importante, que en 1995 se juntó con Mickey Huidoro, también con Randy Bray y con Jay de la Cueva para crear Molotov. Un señor que, pues después de 2025, ha tenido graves problemas de salud gracias a sus excesos. Incluso ha tenido que pasar por más de 11 intervenciones quirúrgicas. Le inducieron a coma durante 3 días porque estaba muy, muy delicado de salud y desafortunadamente y permanentemente se ha retirado de la música. Les estoy hablando de Tito Fuentes, que vamos a recordar a esta hora en la FM Plus con una de sus mejores canciones. Desde México, los Molotov, con esto que llamaron Give Me the Power.

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3: 11 de la mañana, 21 minutos en la FM Plus 96.9, con esa música que te hace desestresarte, cambiar un poquito tu día a día y sobre todo mucha felicidad, buena vibra y energía a través de la FM Plus 96.9, los clásicos de nuestra generación. Esa música que también en muchos casos te evoca recuerdos maravillosos y, ¿por qué no?, te hace erizar, como cuando empieza, por ejemplo, estos acordes de guitarra. ¿Usted se imagina, clase adicto, poder disfrutar de esta música en vivo? Pelos de punta totalmente los que vamos a vivir en la ciudad de Medellín el próximo 25 de octubre. 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Recordando a Gustavo Adrián Cerati, a Zeta Bosio, a Charlie Alberti, con esto que llamaron La Cúpula.

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0: Recordando a Maxi Pruis con Close to You, haciendo parte de la FM Plus 96.9.
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0: 11 de la mañana, 33 minutos. Seguimos disfrutando de la mañana en la ciudad de Medellín, acompañado de los clásicos de nuestra generación y de todos ustedes, clasiadictos, que ya han mandado sus mensajes a través del 301-286-5114. Un abrazo muy especial para Andrea, para Raquel, para Janet, para Daniel, para Cristina y una cantidad más de clasiadictos que hacen parte de esta gran familia de nuestro WhatsApp, y también a todos aquellos que nos están siguiendo en @laFMPlusMedellín. Nuestro Instagram, ya somos 143,000 clasiadictos, haciendo parte de una gran familia de amantes de la música, de amantes de los clásicos, no solamente en la ciudad de Medellín, sino en el mundo entero. Y como les adelantaba ahorita, la noche anterior se llevó una celebración muy importante, la entrega de premios Emmy en los Estados Unidos. Y en los premios Emmy, que se premian a las mejores series de televisión y también algunas películas, tuvo un momento muy especial el día de ayer. ¿A ustedes les suena de pronto esta canción? Hizo parte de una banda sonora muy especial de 1985. Les estoy hablando de Volver al Futuro, Back to the Future. Y precisamente vamos a hablar de uno de sus integrantes, Michael J. Fox. Todos lo recordamos en el papel de Marty McFly. Y es que resulta que anoche en los premios Emmy, pues este señor recibió un premio humanitario llamado el Bob Hope. Un premio honorario gracias a sus esfuerzos en la lucha contra el Parkinson. Y esto lo recibió a través de la Fundación Michael J. Fox, porque sabemos que este señor sufre o padece esta enfermedad del Parkinson, y con su fundación pues recauda fondos día a día para combatirla, para tener estudios que ayuden a mejorar la calidad de vida de las personas que padecen esta enfermedad. Así que nuestro querido Michael J. Fox, que además toca la guitarra de una manera espectacular, recibió un gran premio y una ovación de pie de todo el público de los Emmy, merecido por su trabajo y el trabajo que está haciendo con su fundación para ayudar a todas estas personas que sufren de Parkinson. Algunas de las noticias que tenemos aquí en la FM Plus 96.9, de esos actores, artistas que hacen parte de nuestra generación y que te enterás solamente aquí en los 96.9. Y nosotros seguimos en el viaje musical, y es momento de recordar a uno de esos artistas que ha dado mucho de qué hablar últimamente, sobre todo por una colaboración que tuvo recientemente con Mattel y Barbie. Les estoy hablando de Lenny Kravitz, que va a estrenar su figura de acción, y lo recordamos en la FM Plus con su Again.

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1: Gracias, adictos. Ya ha llegado un momento muy especial en la FM Plus 96.9. Es el momento de revelar el duelo de décadas que tendrá lugar después de las 12 del mediodía aquí en la FM Plus 96.9. Iniciando desde 1983, una de las canciones más exitosas de los 80s. Vamos a recordar a Frankie Goes to Hollywood con esto que llamó Relax. Resulta que el 15 de septiembre de 1984, Frankie Goes to Hollywood con esta canción se convertía en el éxito que más tiempo permaneció en el puesto número 1 en el Reino Unido. También 43 semanas en el top 10 y por eso hace parte del duelo de décadas el día de hoy en la FM Plus. Una canción que en su momento también tuvo polémica por sus insinuaciones sexuales, sobre todo por su portada, su videoclip. Una canción que inicialmente fue censurada por la BBC, pero que se convirtió en un éxito rotundo y que recordamos en la FM Plus. Y de los 80s damos el salto a los 90, otra de esas canciones que se ha convertido en un himno. 1994, hizo parte del álbum Park Life. Vamos a recordar a los Blur con esta cancionzota que llamaron Girls and Boys.

Los integrantes de Blur ya han dicho que buscaron inspiración en la música de grandes agrupaciones como Duran Duran para hacer esta canción que hace parte del duelo de décadas. La pregunta es muy fácil a esta hora, clase adicto. ¿Te quedas con la canción Relax? ¿O te quedas con la canción Girls and Boy de Blur? 301-286-5114. Ustedes pueden empezar a votar ya mismo y también a través de nuestras redes sociales, arroba la FM Plus o Medellín. Mientras tanto, yo les tengo una invitación muy especial. Los invito a soñar, a no dejar de soñar, a perseguir sus sueños con la música y los clásicos de la FM Plus, con Aerosmith y esto que llamaron Dream On.

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0: Y con toda la adrenalina de la película Top Gun desde 1986, recordábamos a Kenny Loggins, canción de película para iniciar este duelo de décadas en la FM Plus 96.9. Pasamos las 12 del mediodía, iniciamos el duelo en la FM Plus 96.9. Buenas tardes, bienvenidos, un abrazo para todos los que están llegando apenas en sintonía. Ustedes participan y disfrutan de estas dos canciones donde solo una va a poder ganar. Primero, Frankie Goes to Hollywood con su Relax. Que se está enfrentando a una más noventera, Blur, con esto que llamaron Girls and Boys. Y ustedes, clase adictos, ya están votando a través del 301-286-5114. ¿Cuál de estas dos preferís? Sus voces en el duelo de décadas.
1: Con la FM, mi nombre es Mariana y los saludo de Itagüí. Excelente duelo, como siempre. Me quedo con Relax. Escucho la FM Plus siempre.
2: Muy buenas tardes, muchachos de la mesa cuadrada de la FM Plus. Mi voto es por Relax.
3: Buenas tardes, la FM. William desde aquí, desde mi sitio de labores. Qué buen duelo para hoy. Muy buen duelo. Pero me voy con la canción de Relax. Yo soy la FM Plus siempre. Bendiciones.
0: Ustedes también pueden participar a través del 301-286-5114 y por supuesto nuestro Instagram arroba la FM Plus Medellín. Daniel Vázquez García, que dice Stevie V, apunta ahí un voto para Girls and Boy, excelente canción. Un abrazo muy especial para el 6047, que dice los escucho desde Sonsón, mi voto es por Relax. Un abrazo para Camilo Cardona, que dice mi voto es por Relax. Saludos especiales para María Ángel, que dice buenas tardes, ¿cómo están? Me encanta la programación de la FM Plus, mi voto es por la canción Girls and Boy. Un abrazo muy especial para Sara Vázquez, que nos escucha desde Bello, y dice amigos de la FM Plus, hoy me quedo con la canción de Blur, Girls and Boys. Ustedes sigan participando, sigan votando. Bienvenidos al duelo de décadas de la FM Plus. Mientras tanto, viajamos a recordar una de las baladas más exitosas de los 80s, de la mano de Poison. Open up and say ah. Y esto que llamó Every Rose Has Its Thorn.

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3: Si acaba el primer round de esta batalla, de este duelo de décadas, en una esquina tenemos a Frankie Goes to Hollywood con su Relax. En la otra esquina, en la FM Plus, tenemos a Blur con su Girls and Boys, una cancionzota de los 90. Y ustedes, clase adictos, se encargan de decir cuál de estas dos canciones gana el día de hoy el duelo de décadas de la FM Plus 96.9. En Instagram, arroba la FM Plus Medellín, vamos con John Maya, que dice: mi voto es por Frankie Goes to Hollywood, Relax. Esteban Correa, que dice: hoy me quedo con la canción de Blur. Juan Carlos, que dice: Relax. Manuel Jara, un abrazo para todos los de la mesa de trabajo, mi voto es por Relax. Sara Flores, que dice: Frankie Goes to Hollywood. Lau Hernández, me quedo con Relax. Marcela Gil, que dice: hoy me quedo con Relax. Tropicameo, Relax. Un abrazo para Caguya, que dice: Girls and Boys. Arinsu, que dice: Relax. Dorian Alberto, las dos son muy buenas canciones, pero me quedo con Relax. Y un saludo para John, que dice: hoy mi voto es por Girls and Boys. Alguno de sus votos que nos llegan a través de nuestro Instagram. Nos vamos ya mismo para el WhatsApp para saludar a Adolfo, que dice: buenas tardes, amigos de la mesa de trabajo. Mi nombre es Adolfo el Sureño. Mi voto es por Relax. Un abrazo. Abrazo para Sandra, también reportando sintonía, que dice: yo escucho la FM Plus siempre. Jaime Vega, que dice: hoy el chiqui vota por Relax. Frankie Goes to Hollywood. María, que dice: amigos de la FM Plus, hoy mi voto es por Relax. Saludos y bendiciones, los escucho desde la Comuna 8. Y algunas de sus voces haciendo parte del duelo de décadas en la FM Plus. Ustedes mandan sus votos, son los que deciden en el duelo de décadas.
4: A la banda de la FM Plus, bendecida tarde, muchachos. Mi voto, Relax. Siendo la otra muy buena también, pero bueno, ese es mi voto. Yo escucho la FM Plus siempre.
5: Hola, buenas tardes. Saludito a la mesa de trabajo. Les habla Sandra. Yo hoy me voy por Reila. Feliz día y muchas bendiciones.
6: Steven, soy Esmeralda y mi voto el día de hoy es por Drillats. Bendiciones para todos.

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2: Porque ustedes también hacen parte de esa generación que hizo posible el cambio generacional de la música. Pasamos por el LP, pasamos por el cassette, el CD y ahora la música que está en el streaming y que disfrutas a través de la FM Plus o Medellín en los 96.9. A esta hora con el duelo de décadas en donde ustedes son los que mandan, disfrutan y gozan de los clásicos de nuestra generación. Sergio que dice, amigos de la FM Plus, me gustaría mandarle un gran saludo a mi papá y también para votar en el duelo de décadas. Un abrazo muy especial. Me quedo con la canción Relax. Juan David que dice, amigos de la FM Plus, hoy me quedo por Blur Girls and Boys. Yo escucho la FM Plus siempre. Gracias a todos los que están reportando sintonía y votando en el duelo de décadas, como Robert que dice que nos saluda desde Bello y dice me quedo con la canción Relax. Un saludo también para Sara Saltoro. Jaime que dice me quedo con la canción Relax. Tenemos a Legión Anime que dice Girls and Boy. Evelyn Carmahan que dice, amigos de la FM Plus, excelente duelo. Hoy mi voto es por la canción Relax. Luna, que se queda con Relax. Laura Andrea, que dice, me quedo con Girls and Boys. La Gótica Clasiquera, que dice, hoy me quedo con Relax. Catalina, reportando sintonía también y dice, me quedo con Girls and Boys. La Noventera me gusta más. Ladies Blur, un abrazo muy especial para Mosten High, que dice, me quedo con la canción Relax. Y Kushida, que dice, las dos son muy buenas, pero hoy sin duda me quedo con la canción de Blur, Girls and Boys. Ustedes todavía tienen tiempo de participar. 301-286-5114 y también nuestras redes sociales Facebook e Instagram a través de arroba la FM Plus Medellín. Un abrazo para los que envían su mensaje de voz haciendo parte de la FM Plus. Es el duelo de décadas.
3: Buenas tardes, deseo a todos los seguidores de la FM Plus. Yo me llamo Vladimir. Escucho la FM Plus siempre, la mejor. Eso está muy bacano poder la ganadora para mí, la canción de los 90, que son Boys. Que lo bendigo en la tarde.
2: Girls and Boys, está muy parejo. Todavía tiene tiempo de participar. Nos vamos con un par de canciones y regresamos con los resultados finales del duelo de décadas en la FM Plus 96.9. Mientras tanto, vamos a recordar la voz de Sting con The Police y esta cancionzota que llamaron So Lonely.

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1: Y ha llegado el momento de dar los resultados finales del duelo de décadas en la FM Plus 96.9. 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Y sus voces son las que valen a esta hora a través de la radio de los clásicos de nuestra generación. Clase Adicto, ¿te gusta más la canción Relax? ¿O te gusta más la canción de Blur, Girls and Boys? Ustedes son los que deciden. Resultados finales, últimos votos a través de nuestro WhatsApp, iniciando con Robinson, que dice: hey, amigos de la FM Plus, un saludo desde Manrique, San Blas. Me gustaría escuchar una canción de Guns N' Roses cualquiera y mi voto en el duelo de décadas es 50-50. Andrea, que dice: hoy me quedo con Relax. Raquel Cuchiqui, que dice: hoy me quedo con Girls and Boy. Un abrazo muy especial para Chalo también, reportando sintonía. Daniel, que dice: me quedo con Girls and Boy. Jaime Vegas, que dice: mi voto es por Relax. Y un saludo muy especial para Sandra, que dice: yo escucho la FM Plus siempre. Hoy mi voto es por Relax. Canción ganadora, la de 1983, Frankie Goes to Hollywood con Relax. Nos vamos para nuestro Instagram a ver qué pasó por allí. Un abrazo para John, que dice: amigos de la FM Plus, mi voto es por la canción Girls and Boy. Mariluz Zapata, que dice: Relax. Un saludo muy especial para aquellos que han llegado a votar. Últimos votos, Harlan Quinn, que dice: Relax. Abrazo para Cuchina, que dice: Girls and Boys. Un abrazo para Carlos, que dice: amigos de la FM Plus, excelente duelo. Hoy mi voto es por Girls and Boys. Saludos para Juanita, que dice: amigos, me quedo con la canción Relax. Y Lau Moreno, que dice: amigos de la FM Plus, hoy mi voto es por Relax, también ganadora en el duelo de décadas en nuestro Instagram. Todo lo desempata nuestro Facebook, arroba la FM Plus en Medellín. Allí tenemos a Linita, que dice: mi voto es por la canción Relax. John Jairo, me quedo con Girls and Boy. Mauricio Giraldo, hoy me voy con la canción de Blur. Elena, que dice: me quedo con Relax. Elizabeth, Relax. Alejandro Lara, que dice: amigos, me quedo con la canción de Blur. Y Juanpis, que dice: Girls and Boys. Girls and Boys es la canción ganadora en nuestro Facebook, pero no le alcanza. 2-1 el resultado final del duelo de décadas en la FM Plus Medellín en esta tarde. Y la canción ganadora es la que hizo Frankie Goes to Hollywood, la canción más exitosa. Permaneció 43 semanas en la lista de sencillos del Reino Unido, considerado uno de los discos más controvertidos y exitosos comerciales de la década de los 80s. Y lo recordamos aquí en la FM Plus 96.9.

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0: Madness, It Must Be Love, a la 1:09 p.m. Bienvenidos, esto es Retro 80s a través de la FM Plus 969. ¿Cómo van, pues? Buena tarde, qué rico que estén conectados con nosotros en este 15 de septiembre, hoy con una celebración supremamente especial. La dirección hoy es del clásico Herrera, Stevie B. Julius al aire. ¿Qué más, pues, Stevie?
1: Oye, es que yo me siento muy, muy feliz por la celebración internacional que hay el día de hoy.
0: ¿Te sentís identificado?
1: Porque es que si usted ve esta mechita, sí, es carne molida.
0: Si uno deja crecerlo, sería un afro.
1: Ya he pasado por ahí.
0: ¿Ah, sí?
1: Ya, ahora le muestro una foto.
0: Bueno.
1: Y es que resulta que hoy estamos celebrando el Día Internacional del Peinado Afro. ¿Quiénes no de pronto en los 70s, en esa época dancera, o en los 80s, en los 90s, por qué no, se dejaron crecer el pelo e intentaron hacerse el permanente o se dejaron el afro? Hoy vamos a estar hablando precisamente de esas tendencias, de esos peinados ochenteros en Retro 80.
0: Vamos a recordar el 7, la chuler, la plancha,
1: el copete Alf.
0: El copete de Alf, el estadio. Hoy hablaremos de peinados ochenteros aquí en la FM Plus 96.9. ¿Cómo pueden participar?
1: Lo puede hacer a través de nuestro WhatsApp, el 301-286-5114, y también a través de nuestras redes sociales, Instagram, arroba la FM Plus Medellín, respondiendo la siguiente pregunta: ¿cuál fue el peinado que usaste en el pasado y que hoy no usarías?
0: Buena tarde, bienvenidos. 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
4: Esta es la radio de la generación que lo hizo posible hoy, recordando con ustedes esos peinados ochenteros que usted hoy no se volvería a hacer.
5: Hoy estamos recordando y celebrando el Día Internacional del Peinado Afro y por eso recordamos esos peinados que en nuestra adolescencia, nuestra juventud o hace un par de años nos hicimos y que hoy estamos arrepentidos de haberlos llevado. Un saludo para José Aníbal Tuberquia que dice: en los 80 mi cabello era largo y con un partido a un lado. Jamás lo volvería a usar así. Hoy en día me gusta estar rapado.
4: 301-286-5114. Buena tarde, la FM Plus.
6: Buenas tardes, amigos de la FM Plus. El peinado que me hacía y que jamás lo volvería a hacer era el 7 con la plancha, pero en la parte de adelante se dejaba unos pelitos largos que se tiraban hacia atrás, como una colita hacia atrás. Ese peinado nunca me lo vuelvo a hacer. Y aparte de eso, ese cachumbo que quedaba adelante, que se tiró hacia atrás, se echaba gomina. Era súper feo eso. Eso jamás me lo volvería a hacer. Un saludo, amigos de la FM Plus.
5: Un abrazo para todos. En mi caso, yo lo tengo clarísimo. Hay un peinado que no, definitivamente. Usted lo mencionó ahorita. Uno se hacía la planchita. Yo estaba muy niño, me hacían la planchita.

0: Pero en el centro lo rapaban a uno, el estadio.
1: Uy, ah, sí, sí.
0: Eso
1: sí,
0: es algo
1: sí.
0: Que no, yo no, no he vuelto no, a ver, no. Pues, el que se lo haga.
2: No, Steven, qué mañé.
1: Buenas tardes, la FM Plus.
3: Hola, chicos de la FM, mi nombre es Mariana, yo saludo de Itagüí. Chicos, recuerdo mucho la bomba, que uno se lo enredaba así harto el copete y después hacía como especie de una bomba.
1: Ajá.
3: O sea, se lo tenía que enredar porque entre más se enredarle quedara más, así más bombita se le veía. Pero era un camello porque pues obviamente al otro día te tenías que desenredar, lavarte el cabello, qué sé yo. Entonces sí, era como complicadito. Sí, pero se usó demasiado, se usó demasiado.
0: Manuel Jara que dice el honguito de los más horribles. Y Laura Andrea que dice el peinado que no me volvería a hacer es el rasta y el honguito.
1: A través de WhatsApp hay más voces hoy, recordando los peinados ochenteros.
4: Hey, muchachos, buenas tardes. Yo recuerdo, empezando los noventas, tenía una prima, que paz descanse, nos tinturaba las colitas de palomo y aquí el copetico. Ah, nosotros creíamos la tapa del frasco en los tiempos, con el copete y las colitas pintadas. Feliz tarde, muchachos.
0: Un abrazo para Legión Anime que dice, una vez usé laca de dudosa procedencia, eso casi me tumba el pelo. Y Arinsu que dice, el peinado que usaría ahora en día sería el rasta. Me dio mucho trabajo, no lo volvería a usar.
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0: Están escuchando la FM Plus 969, 1:29 en la tarde. ¿Qué estamos celebrando hoy, Stevie B?
1: Estamos celebrando el Día Internacional, Día Mundial del Peinado Afro, y por eso estamos recordando aquellos peinados que nos hicimos en los 70s, 80s, 90s, pero que hoy definitivamente por nada del mundo nos haríamos. Ustedes están participando a través del 301-286-5114. Ustedes con sus voces a esta hora y también con sus comentarios, los leemos y los escuchamos. Bienvenidos a Retrochentas de la FM Plus.
2: Buenas tardes, la FM, William, desde mi sitio de labores. Yo recuerdo estando muy sardino que me hice la chule, pero no en línea recta, sino en zigzag. Quedé como una cascarita de huevo quebrada. Y en estos momentos yo creo que lo que no me haría...
0: Ah, ¿qué pasó, hermano? Le fue la señal.
3: Amigos, trasquilaron. En los 90, la planchita con el sietecito y las colas. Ese era el mejor motilado de los 90.
0: La planchita con las colas.
1: Imagínense unas colas crespas en mi casa.
0: Ay, no, qué
1: tristeza. Un abrazo para los que comentan también a través de nuestro Instagram, Monster High, que dice, el que tenía era el bob rizado. Y Kushina, que dice, el peinado que nunca me gustó fue el honguito. Lo dejaban a uno como un tazón en la cabeza.
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1: Seguimos en Retrochentas recordando esos peinados que teníamos en los 80s o en los 90s y que por supuesto ustedes están arrepentidos de haberlos tenido.
4: Miguel Ángel Ríos, el profe de Marinilla. Vea, el peinado que les puse en el WhatsApp es el que yo me hacía con una toalla. O sea, el pelo húmedo, yo me peinaba revolcándome el pelo encima con una toalla y después me sacaba un cachumbito casi hasta la nariz. Por los lados era rapado y atrás tenía unas colitas como de bandido, como de valijita. Pero ese era el peinado del momento, peinándose uno con toalla.
0: Abundante cabellera tenía este señor.
1: Y abundante laca la que se gastaba en aquel momento.
0: ¿Quién más está en Retrochentas? Buenas tardes.
5: Hola, la FM Plus, Andrés Ospina de Sabaneta. Ay, muchachos, vean, en este momento a mis 42 estoy muy desentejado, más bien calvito.
0: Ay.
5: Pero cuando era joven tenía un pelero que me hacía el libro, partidito arriba para lado y lado, y caía el cabello y colgaba hasta las orejas. Ah, eso era una belleza. Lo disfruté cuando lo tenía. Saludos, Dios los bendiga.
1: Ustedes sigan participando, 301-286-5114, esos Retrochentas de la FM Plus.

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0: Recordamos a Cacha Club con Do You Really Want to Hurt Me a la 1:41 hoy en la celebración del Día Mundial del Peinado de Rasta.
1: Y es afro.
0: Afro,
1: hoy
0: gracias.
1: Estamos hablando del peinado afro y de aquellos peinados que tuvimos en aquel momento, nuestra infancia y adolescencia, y que el día de hoy nos arrepentimos o que no llevaríamos en la actualidad. Un abrazo para todos los que están reportando sintonía. Por acá tenemos a Liliana que dice: La araña y el Alf. Somos mi esposo y yo del año 1991. Un abrazo también para la gótica clasiquera que dice: el peinado que no me volvería a hacer sería la cola de rata. Y Evelyn que dice: el peinado que no volvería a usar sería el caniche.
0: ¿El caniche?
1: El caniche.
0: Ni idea cuál es el caniche. Que manden fotico. Buenas tardes, la FM Plus.
2: Yo recuerdo algo que le dio una hermana cuando se usaba el copete de Alf, que ella pues nos poníamos todas un cepillo para formar el copete y luego nos lo quitábamos. Retirábamos pues ese cepillo y ya quedaba formado el copete. Y mi hermana se fue a coger el autobús con cepillo y todo, se le olvidó quitárselo y que todo el mundo la miraba. Ella creía que era que estaba muy linda. Y era que se le olvidó quitar ese cepillo. Eso es súper chistoso.
0: Gracias, feliz tarde.
1: Andrea que dice: jamás volveré a usar el corte caniche. Parecía uno una viejita.
0: Buenas tardes, la FM Plus.
3: Por allá en los años 2000 salió un motilado que le decían el gamín, que era uno como con las patillas de Simón Bolívar. En mi vida me volvería a hacer ese motilado. Y preciso se me ocurrió la brillante idea para el año de los 15. ¡Ah! ¡Qué pele hicieron tan feo para los 15! Por ahí medio me inventaron una cola ahí medio, pero no me lo volvería a cortar así jamás en mi vida.
1: Ana, ¿qué dice? Buenas tardes, chicos. De niña, mi abuela Julia está con Dios. Me peinaba de una manera que eso parecía un estiramiento facial. Ya te imaginas cómo le jalaba la cola. Ay, de caballo.
0: 301-286-5114, la FM Plus, buena tarde.
4: Buenas tardes, yo recuerdo las motiladas de nosotros, era con el copete adelante y los arcos alrededor de las orejas como San Antonio. Y el que estuvo muy de moda también fue el copete de Alf.
0: Sí, señor.
1: Un abrazo para Campillo que dice: un amigo tenía una máquina de motilar y él mismo nos colocaba una balaca o una olla de guía en la cabeza, por ahí se iba la máquina. Se imaginan los motilados tan extremos que nos hacían.
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1: Gracias a todos los que estuvieron conectados con nosotros en Retro 80s. Ya viene una hora de rock y pop en nuestro idioma. No se despegue de los 96.9.

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2: Nuestra generación hizo posible que cantáramos a pulmón herido todos esos grandes clásicos del rock y del pop en nuestro idioma. Y los traemos para vos aquí en la FM Plus 96.9 de lunes a viernes, desde las 2 de la tarde. Qué placer compartir con todos ustedes, conectarnos a las 2:06. El Clásico Herrera es quien dirige la FM Plus. Y a esta hora, Julius, compartiendo con todos ustedes, disfrutando de este martes. Martes sabroso, martes delicioso para que usted se conecte con nosotros a través de nuestras diferentes redes sociales, arroba la FM Plus Medellín, en Facebook e Instagram, para que vote por la batalla en español. Primera canción, Equimosis, Ciudad Pacífico.
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2: Hoy es una batalla en español bastante local de la tierra. Y les traigo esta canción sota. De los estados alterados, la fiebre de marzo.

¿Cuál de estas dos es tu canción favorita? ¿Con cuál de las dos finalizamos hoy nuestra hora de rock and roll y de pop en español? Contanos a través de redes y a través del 301-286-5114. Buenas tardes, bienvenidos y recuerden siempre que a pesar de las adversidades y las dificultades que se presenten en la vida, el show debe continuar.

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Radio Futura, siendo parte de la programación de la FM Plus, Veneno en la Piel, a las 2 en la tarde, 14 minutos. Escuchás, disfrutás, te parchás lo mejor de los clásicos de nuestra generación. A través de los 96.9 están escuchando Batalla en Español. Dos canciones enfrentadas, ustedes eligen cuál es su favorita. ¿Cuál le gustaría que escucháramos al finalizar esta hora? La primera propuesta, Equimosis, Ciudad Pacífico. Y la segunda, una canción sota con una musicalización que empieza así. La hicieron los

0: marzo. Raquel, Ciudad Pacífico. Elena también se queda con Ciudad Pacífico. Sebastián, la fiebre de marzo. Juan Camilo, la fiebre de marzo. ¿Qué nos dice el 1914? Buenas tardes.
1: Julius, buenas tardes. Un saludo para vos y para todo el equipo de la FM. Habla Jorge Patiñas de Bello. Obviamente, Ciudad Pacífico de Quimosis, una de las mejores bandas de Medallo. Saludos.
0: Hey, saludos, gracias por estar conectado con nosotros en la FM Plus. Y a esta hora les contamos que se presenta movilidad reducida en la autopista sur. Autopista sur a la altura de la calle 14. Calzada Occidental, debido a siniestro en la vía. La recomendación, transitar con precaución. Autopista Sur, a la altura de la calle 14, Calzada Occidental. 2:16, escucha la FM Plus 96.9, la radio de nuestra generación. Momento de recordar a este señor que no deja de generar polémica en ninguno de sus conciertos. También lo hizo en el Festival Cordillera en Bogotá, pero nos ha dejado canciones muy buenas, canciones parchadas, inolvidables, como esto que llamó Tuyo Siempre.

0: Los Abuelos de la Nada, recordando su gran mil horas a las 2:26 en la FM Plus 969. Clásico Herrera en la dirección. Julius al aire con todos ustedes, parchados juntos en esta tarde. Me encanta que ustedes se conecten con la FM Plus y que disfruten cada una de estas canciones maravillosas que traemos para ustedes. 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Así como lo hace Felipe, que dice: buenas tardes, amigos de la FM Plus. Mi voto el día de hoy es para la fiebre de marzo. Un abrazo muy especial. También está votando Ferney. Cordial saludo para toda la mesa de trabajo, para mi hija Paulina. Julius, voto por Ciudad Pacífico. Dios los bendiga. Maribel dice: buenas tardes, Julius. Me voy con Ciudad Pacífico. Gracias, Maribel, por estar conectada. Marinela también está votando: buenas tardes, Ciudad Pacífico. Y sus voces también son protagonistas a través del 301-286-5114. Nos cuentan cuál es su canción favorita para hoy en esta batalla en español. ¿Qué más puede? Buenas tardes.
1: Hola, Gabriel, acá el barrio Antioquia. Mi voto es por Equimosis. Un saludito para mi compañero acá, que lo tengo al frente, Bola 8.
0: ¡Epa!
1: Dios te bendiga, hombre. Yo escucho la FM Plus siempre.
0: Saludos, bendiciones. ¿Quién más está votando? Buenas tardes, la FM Plus.
2: Julio, buenas tardes. Hoy me voy con Equimosis. Lo escucho la FM hoy, mañana y siempre. ¡Feliz tarde!
0: ¡Feliz tarde! Marcela, buenas tardes, Ciudad Pacífico. Gracias, Marcela. También está votando Sebastián. Se queda con La Fiebre de Marzo. Todavía tienen tiempo para votar por su canción favorita y para saber cuál de esas dos cancionzotas del rock and roll y del pop en nuestro idioma será la encargada de finalizar hoy nuestra hora de música en español. Solo aquí, en la FM Plus 96.9.

Viajamos a Brasil. Sonidos tanto caribeños que nos invitan a pensar en playa, mar, brisa y buena música, como la música de los Paralamas do Suceso, una brasilera. 236 es la batalla en español. Última ronda de votos para conocer la canción ganadora en esta tarde. Sandra Orrego está votando por La Fiebre de Marzo. Feliz tarde, bendiciones. Manuel Jara vota también por La Fiebre de Marzo. Está votando Sebastián Vélez, La Fiebre de Marzo. Nayibe Andrea, buenas tardes. Obvio, por Mi Amor Platónico. Juanes y Ciudad Pacífico. Marcela está votando por Ciudad Pacífico. Y Lau dice Ciudad Pacífico. Juan Camilo se queda con La Fiebre de Marzo. Sigan votando. 301-286-5114. @la FM Plus Medellín. Es nuestra batalla en español.

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0: Vamos llegando al final de nuestra batalla en español a través de la FM Plus 96.9 a las 2:49. Gracias a todas las personas que están conectadas con nuestra señal, a quienes nos escuchan en silencio, que están en su dispositivo celular escuchándonos a través de la aplicación RCN Radio. Ey, gracias. Gracias a ustedes que están ahí siempre tras bambalinas, en la oficina, en la casa, en el carro, en donde quiera que estén. A los que nos escuchan rodando por las diferentes vías del país y del mundo, un abrazo supremamente especial de Medallo para el Mundo con la FM Plus. Y también el abrazo y el saludo para quienes se reportan a través del 301-286-5114, para quienes se reportan a través de las diferentes redes sociales y están ahí participando activamente y votando en esta batalla en español de hoy 15. A través de redes sociales, Estela se queda con Fiebre de Marzo y Claudia Elena vota por Ciudad Pacífico. Tenemos un empate a través de Facebook. Vámonos para nuestro Instagram, arroba la FM Plus Medellín. Por allí está votando Diana y dice que vota por Ciudad Pacífico. Lau, Ciudad Pacífico. Marcela, Ciudad Pacífico. Esa es la canción ganadora a través de nuestro Instagram. Y esto lo va a definir el WhatsApp 301-286-5114. Sus últimos votos están al aire.
1: Buenas amigos de la FM, Héctor Rendón desde Cristo Rey, Equimoxi, Sequemoxi, la de siempre.
0: Gracias Héctor, buena tarde. Viviana Arbeláez desde Gómez Plata, la Fiebre de Marzo de Estados Alterados. Un saludo hasta Gómez Plata, a los diferentes municipios de nuestro departamento. Un saludo también para Andrés F, que está ahí conectadísimo. Marcela, buenas tardes, Ciudad Pacífico. Giovanni, Ciudad Pacífico. Y Sebas se queda con La Fiebre de Marzo. Canción ganadora, Ciudad Pacífico con Equimosis, a través de la FM Plus 96.9, la radio de nuestra generación. Sigan conectados, sigan disfrutando de los clásicos de la FM Plus.

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1: ¡Hey! ¡Qué gusto saludarles nuevamente a través de los micrófonos de la FM Plus 96.9, la radio de nuestra generación! ¿Cómo anda el clima afuera? Usted me puede contar a través del 301-286-5114 y a través de esa línea también me cuenta cuál es ese clásico que usted quiere parcharse y disfrutar en esta tarde en los 96.9. También lo pueden hacer a través de nuestra aplicación RCN Radio para que nos lleve a donde quiera que usted esté y pueda escuchar los mejores clásicos en cualquier parte del mundo. Recuerde, RCN Radio, van a buscar la FM Plus y por último le dan clic a la ciudad de Medellín. Por allí está Juan Camilo Gómez saludando desde Envigado, Patricia Gómez desde Itagüí, agradecimiento a Juan Guillermo que también está conectado con nosotros a través de WhatsApp, y Johnny Andrés, Lobo Hombre en París, canción que están programando en la FM Plus 96.9. 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

0: Sí, eso siempre ya desde esta época empieza a funcionar. Sí,
1: se siente.
2: Bueno, sí, se sabe claro. una negociación secreta que trató de hacer el presidente Donald Trump con los Castro, con el nieto de Raúl Castro. Mm. Sí, no, él quería meter una empresa petrolera y para no asfixiar más a la isla, pero parece que no le salió. Y su meta era, pues, sacar del poder a Miguel Díaz Canel, pero creo que no pudo.
3: ¿Ya? Sí. Y eso que se supone que ese nieto era el único autorizado para hablar con Estados Unidos. Pero lo que pasa es que seguramente parte de la negociación es que sacara a Raúl Castro y a Díaz Canel y todo eso. Entonces, pues, no autorizaron. Eso se van a quedar ahí hasta... O sea, eso se hunden con el barco.
0: Mm, exacto.
2: Nico, ¿usted se acuerda las vaciadas que me gané ayer?
0: ¿Qué?
2: De Daniela, de Orlando.
0: No, pero porque es rencoroso, hombre.
3: No me acuerdo.
2: Y usted estuvo bien.
0: Pero porque es rencoroso. No.
2: De Orlando.
0: No, pero porque es rencoroso, hombre.
3: No me acuerdo.
2: Y usted estuvo bien.
0: Pero porque es rencoroso.
2: No, Troller siguió después, cuando se acabó el programa, siguió levantándome por teléfono.
0: ¿Y por qué? Pero porque es rencoroso.
2: Yo no sé. No, yo no sé, pregúntele a Orlando. Pero siguió levantándome a las 3:30 de la mañana. ¿Qué iba a decir?
3: Es que parece que bueno, tocaba era levantarlo y no acostarlo.
0: Eso es levantarlo temprano, exactamente.
2: Yo no puedo estar todo el día mandando mensajes. Para eso está Orlando, el productor. Ahora que el productor los dé malo bien. ¿Qué hubo, Orlando?
4: Hola, director. Buenas tardes.
2: ¿Usted mandó bien el mensaje
4: pero
2: o fue
4: demasiado
2: amañado?
4: Demasiado bien. Claro que sí. Claro. Bueno, pero Nico, como diría José, ya lo pasado, pasado.
2: No, no.
3: Lo que me pasó, pasó.
0: Exacto.
2: Yo estaba muy tranquilo, pero uy, no, qué artera. 3:28, tengo la llamada. Bueno, pero Nico, ¿qué ha pasado?
0: No, bien, aquí rico, hombre, todo muy rico, ¿qué ha pasado?
2: ¿Y es muy rico todo?
0: Sí, todo muy rico. Yo sí no te olvido pues con nada.
2: Bueno, y bueno, cuénteme de su nota.
0: Mostrar que le cuento así raro, hombre, así que haya pasado raro. Bueno, está jugando a esta hora, se enfrentan Vasco da Gama y Santa Fe. Eso tiene que ver con el juego.
3: Partido de vuelta.
0: Claro, el partido de vuelta de la Copa Sudamericana. Están jugando en el Sao Januario.
3: Exacto, que tiene que ganar Santa Fe, ¿no? Para pasar.
0: Pues
3: no?
0: con un empate le basta para, digamos,
3: porque
0: irse a los
3: acá,
0: penaltis.
3: ¿No?
0: Sí, le bastaría para irse a penaltis un empate en Sao Januario, que no es un mal negocio. Pues Santa Fe ha jugado bien de visitante en esta Copa Sudamericana. Uy, la cancha está. Acabo de ver una imagen.
1: En su mejor
0: hecha
1: momento.
0: Una pesebrera,
3: bueno,
0: qué cancha tan mala.
3: O sea que va con ventaja porque
0: le va a funcionar
3: en
0: Santa
3: el
0: Fe.
3: Campín, ¿no?
0: Exactamente.
2: Orlando,
0: le va a funcionar.
2: ¿Estás firme
0: una
2: con
0: pesebrera.
2: Santa Fe?
0: Es una terrible pesebrera.
2: ¿Estás firme con Santa Fe, Orlando?
3: Oye, no. Vi que es que el estadio el Campín ya no se va a alargar la remodelación.
0: No, se va a alargar, yo no sé hasta cuándo. Decían
1: cámara.
0: Que en diciembre de 2027 iban a entregar el nuevo. Imagínese. Va a estar primero, no sé, el metro. Las 6 líneas de metro que están pensadas van a estar primero que el Campín.
2: Orly.
4: Señor.
2: ¿Firme con Santa Fe hoy o nada?
4: No, yo dejé ser víctima hace rato, director. Yo me retiré de un paso al costado. Hace rato. Dejé de ser víctima. Dejé de sufrir. Pare de sufrir.
3: Pues sí, a mí me pasó eso con también con mi
2: Dani, ¿cómo estás?
1: Yo pensé que ibas a decir, a mí me pasó eso, pero con la vida, ya dejé de sufrir,
3: no,
1: o sea.
3: Tanto, no. Con la selección Colombia
2: Dani, ¿cómo
3: también.
2: Estás?
1: Todo súper bien, viendo aquí a mis compañeros que vienen hoy muy guapos. ¿Quién sabe para dónde van?
0: Muy guapis, ¿te parece que estamos?
1: Sí, ¿quién sabe para dónde van?
3: Pero tú sabes que nos echa en 2 años.
0: Orlando, no, me dices, ¿no? Que no tanto.
1: Sí, no, pero ustedes dos están en su mejor momento.
0: Pero ¿sabes que yo siempre? Debo decírtelo.
2: Porque siempre tienes que darle madera.
0: Yo estoy muy churro.
1: Sí.
0: Te advierto.
1: Total.
2: Orlando es vigoroso, morenito.
0: Pero no está tan
2: bueno.
0: Churro.
2: ¿Tú qué tienes, Daniela?
1: Bueno, la sala

0: especial de instrucción de la Corte Suprema de Justicia le abrió una nueva indagación al senador Iván Cepeda para establecer si hubo irregularidades en la financiación de la consulta interna del pacto histórico. Y es que
1: no, no dudes que sí hubo, pero no hay nada que hacer.
0: Y es que las denuncias se concentran en dos cifras, según lo que publicaron. La primera corresponde a 116 millones de pesos asociados a Javier Antonio Pérez Páez, y la segunda son 609 millones de pesos registrados a nombre de Samad Publicidad SAS, una empresa barranquillera. Y es que el CNE concluyó que como que no se probó que Pérez Páez ni esta empresa de publicidad que se llama Samad hubiesen realizado donaciones a la campaña, ni que hubieran utilizado un crédito para, digamos, como ocultar un aporte. Sin embargo, pues la Corte ordenó pues que, digamos, se presentaran varias pruebas, además también de declaraciones, y pues ahora hay que esperar a ver cuáles son los hallazgos y qué va a suceder.
1: Orlando, te hago una pregunta. Tú que manejas...
0: Sí, creo.
2: Los votos.
0: Las cámaras.
1: Los botones y las cámaras. ¿Por qué me estás tomando a mí? ¿Qué tengo especial yo hoy? El color de mi
2: churro,
1: camisa,
2: digamos,
1: es mostaza. Es mostaza. Pero ¿por qué no pones a la persona que está hablando?
0: Sabes que speech es más duro, Orly. Porque
1: no,
0: eso
1: pero es
0: falla.
1: Que Daniela era la que estaba hablando.
3: ¿Cuál
1: bro?
3: ¿Cree que sea la experiencia que...
1: Uy, ¿qué pasó ahí?
2: Tratando de punchar la cámara.
1: ¿Comenzamos con una roja, bro?
0: No. Pues,
1: pero es que eso lo decido yo, no tengo que pedir permiso. Entonces, ¿cómo hacemos para que Daniela salga cuando la persona que habla, ¿por qué no sale? ¿Por qué salgo yo? Yo no quiero salir. A mí es un esfuerzo, Orlando.
4: Listo, director, listo.
1: Pero poncha a otra persona, troller.
2: Bueno, hablando de lo que dice Daniela de Iván Cepeda, pues Gustavo
1: aquí
2: Petro.
1: Aquí sigo, ¿no?
2: Gustavo Petro.
1: Pena. Sigo ponchado.
4: Vamos a tener problema con el teclado.
1: No, pero a mí sí sácame de tenerme todo el tiempo en primer plano. Por
4: ya,
1: favor,
4: listo.
1: No.
4: Ahora sí.
2: Eso. Pero está churro.
1: No, es que churro.
2: El público lo pide. Así los cargamos todos.
1: Oiga, Leopoldo López y la otra chica, a María Corina, se van para Venezuela dizque a luchar. Bueno, ahora sí.
2: Bueno, es lo de ellos. Pues Petro llamó presidente ilegítimo a Abelardo de la Espriella ante los miembros del Parlamento Europeo. Ya dijo que el Abelardo de la Espriella era totalmente ilegítimo, que el presidente de Colombia es Iván Cepeda. Yo pensé que era solo la Zuleta, Isabel Zuleta, Isabel la que Zuleta, decía eso, sí. Pero veo que Petro también, ese es el mismo discurso. Pero ya ante la...
5: Ella dice lo mismo que dice Petro.
2: Sí, también es verdad.
1: ¡Meow!
2: Pero
1: no,
2: ya
1: no,
2: él lo dice ante la, digamos, ante el Parlamento Europeo. Ya pues no sé eso qué implicaciones tendrá, claro. pero pues el caso es que dijo ante el Parlamento Europeo que fue un fraude electoral. Ese fraude electoral impuso a un ciudadano estadounidense socio de la mafia de la cocaína.
5: No, pero de verdad.
2: O sea, así quedó.
5: Parece Trump.
2: Es igualito.
5: ¿En serio?
2: Siempre fue igual, no es que sea nuevo, ¿no?
5: Es que mucha gente siempre se cuestiona sobre esas diferencias que hay entre izquierda y derecha, y al final cuando toman lugares no, como tan extremos terminan siendo...
2: Trump siempre dijo que Biden era ilegítimo.
1: Exacto. Ser gringo, sí, uno jura por el país, y en España lo jura por la bandera y uno jura lealtad al rey y a la Constitución de España, pero eso no quiere decir que uno no sea colombiano.
2: Pues,
1: puede tener varias nacionalidades. Troller es suizo.
2: Yo para lo único que me sirvió, digamos, el pasaporte suizo era que
1: para no tener que hacer
2: el servicio militar, porque decía, no, pues si me llegaban a coger acá, yo decía, no, pues soy suizo.
5: Pero eso es...
2: Porque usted no puede ser soldado de dos países.
5: Vale oro eso, soldado de Carl.
2: Al final,
5: sin
2: pues
5: duda.
2: Entonces se logró que no se hiciera el servicio militar.
5: No, ¿qué? Vale oro eso.
2: Bueno, eso por el lado. por el lado de Petro.
1: Bueno,
2: por...
1: ya listo.
2: Ah, bueno.
1: Vamos a hacer segunda ronda. Voy yo, ¿no? Voy yo. ¿Cómo les parece?
2: Ponchen a Jaime, porfa.
1: No me ponches a mí, Orla.
5: No, pero usted es el que va a dar la nota.
0: Los cuatro, entonces.
5: Tienen que poncharlo a usted. Usted es el que va a dar la nota. De pronto creen que esa voz es mía.
0: Claro.
1: Sobre todo usted con esa voz tan divina.
2: Sobre todo por el contenido de las notas.
1: Bueno, el príncipe Archie y Lilibet duraron 2 días en el colegio y los sacaron los papás porque no están seguros de que el lugar sea
2: apropiado,
1: seguro para los
2: hijos. Ah, puede ser.
1: ¿Y los sacaron?
2: No, pues. Bueno, lo que les sirve.
1: Un tutor en la casa.
2: Sí, un tutor. No necesitan estudiar, la verdad.
5: No, exactamente. Para ser alguien en la vida.
2: No, para ser vago de profesión.
5: Sí, para ser alguien en la vida. Ya son alguien en la vida. O sea, ya ellos no necesitan nada.
1: Para ser zánganos como el papá, sí, no necesitan nada.
5: Nada.
1: Bueno, Nico, ¿usted qué?
0: Nada.
5: Bueno, le cuento que, bueno, hay gran controversia por la declaración de insubsistencia del director del DANE, que eso generó una cantidad de críticas. Dicen que el director del DANE, o las polémicas en donde estuvo metido el director del DANE, Ricardo Valencia, sobre decisiones en donde hay un
1: esa
5: decreto.
1: Toma suya está fatal, Orlando.
5: No, pero fatal estoy yo. La toma está muy
1: no,
5: bien.
1: De
5: pero...
1: frente. A la gente la toma de frente, no.
0: A
1: no
0: mí me
1: lado.
0: Encanta que Nico, para acomodarse su cámara, me mandó la mía, pero. Por hacha.
1: Sí. Bueno, ya acabó, mijo.
5: Sí, ahí terminamos.
2: ¿Ya terminó la nota?
5: Sí. Ahí está.
1: ¿Por qué fue considerado insubsistente?
5: Ah, por... Digamos que la comunicación que se le da cuando se le declara insubsistente, me va muy mal, Jenny. Pues me va con una cabezota pésimo. Como si fuera. A ver, mira.
1: Pero pésimo, y las gafas y la vaina.
5: No, pero se declaró insubsistente por cuenta de.
1: Con los dientes.
5: Por cuenta de.
1: No tan cierta decisión. Que se le ven un poco de mugres en los dientes.
5: Que tuvieron. ¿Cómo?
1: Se ve mal.
5: ¿Se ve mal?
2: Un ojo de pescado.
5: ¿Cómo se ve ahí?
2: Muy bien.
0: A mí me gusta.
5: A mí me... Yo en todas las presentaciones me va muy bien.
1: La única que se ríe esas pendejadas es Daniela.
0: No, es que en cámara se ve careloco.
5: Muy bien.
1: Bueno, hermano, acabe. Entonces,
5: claro, ¿qué? Entonces... digamos que los lo que se le a ver si esto alejándolo un poquito ahí. Muestra a ver
1: sí más lejitos bro, pero, sí, o sea a ver. Si no cortemos el video
5: no pero está aquí. Pero es que estoy muy churro
2: eso ahí
0: perfecto
5: yo estoy ahí. Muy churro ahí hombre entonces
1: no pero si no se ponen las pilas cortamos video ya.
5: No, tranquilos, que estábamos cuadrando.
1: El video
5: ahí
1: es para hacerlo
5: cámaras.
1: Bien, no para hacerlo mal.
5: Pero es que con esta facha también, ¿cómo pretende?
1: Bueno, pues entonces cortemos el
5: no,
1: video.
5: No, hombre, tranquilo, hombre, no se preocupe.
1: No pasa miren, nada.
5: Y entonces, el tema de con el director del DANE es que él confirmó que la tasa de desempleo, que es una cifra que usualmente saca el DANE, fue del 8.01, que representó una disminución de 0.7 puntos porcentuales respecto al mismo mes, estamos hablando de julio. Entonces, como eso es un resultado del gobierno anterior, entonces parece que hubo alguna, eso es lo que dicen, porque de hecho el decreto que lo declara insubsistente habla de los datos que tiene que comunicar a la prensa el funcionario. Entonces, hay una gran polémica alrededor de eso, porque el director del DANE, el ex director del DANE mejor, dice, pues es que vean, nosotros no encontramos ninguna anomalía en los cálculos que hicimos, realmente eso fue lo que nos dio, no es que hayamos ni eso, contado alguna perdón. Cosa extraña, entonces en eso va esta,
2: bueno,
5: que es
2: faltó
5: otra
2: el dato
5: polémica.
2: De él, para que hace parte de la, digamos ahora, del desempleo también.
5: Sí, digamos que ha subido, de acuerdo a ese porcentaje que dice Carl, sabiamente.
1: Daniela.
0: Bueno, Daria Modei, que es el CEO de Anthropic, la empresa de inteligencia artificial, estuvo planteando que

0: necesidad de reducir la velocidad con la que se están aumentando las capacidades de los modelos. O sea, él lo que está diciendo básicamente es que hay muchas personas de muchas empresas de inteligencia artificial que se están quejando de pues cómo está, digamos, avanzando de manera tan desmesurada la inteligencia artificial, pero que internamente en sus empresas no están deteniendo el avance de las inteligencias artificiales. Claro. Entonces es como, no vengas aquí a quejarte.
1: El mundo se va a acabar, Daniela.
0: Ah, sí, eso sí lo tenemos
1: con
0: claro.
1: Esa pendejada. Deuda de los Estados Unidos, US debt, 40 trillones de dólares. ¿A cómo están los bonos a 30 años? Nunca han estado así. 5.4. Ustedes ponen la plata a 30 años. Y les da 5.4% anual. Nicolás, usted pone los 100 millones de dólares que tiene.
2: Sí.
1: Y le da 5.360.000 dólares al año. Problema, no tiene que hacer nada.
3: El problema no son los 100 millones, sino los 30 años. ¿Quién cobra eso?
2: Uy, sí, eso.
1: No, pero se los doy a un año.
2: De acuerdo.
1: 4.9. 4.9 un año. Y a un mes, 4.9.
3: Está bueno.
1: Bueno. Troller, ¿qué tiene?
3: Bueno, una cosa que me parece increíble, o sea, es una figura que ya se había creado, pero no se había implementado. Lleva más de 2 años con muchos concejales y políticos, digamos, en pro de Bogotá para que esto salga adelante, pero que no se había podido volver una realidad, a pesar de que existía como decreto, y es una mesa de conductores. ¿Qué quiere decir eso? Que esto ya se firmó finalmente el 31 de agosto por el alcalde Carlos Fernando Galán y funciona así. En una mesa se van a reunir, obviamente, 3 personas. Los representantes del distrito, pero después habrá también representantes de los motociclistas,
2: sí.
3: Representantes de los camioneros, representantes de los buses de transporte público. Y representantes de carros particulares, para que lleguen a un consenso sobre lo que las medidas que se deben adoptar y promover propuestas sobre seguridad vial, convivencia y el cumplimiento de ciertas normas, lo cual me parece bien porque esto está, pues, hay un desmadre importante. Entonces me parece que de pronto puede ser una herramienta para que se pueda llegar a la conclusión de que hay que un poquito poner en cintura ciertas cosas que están sucediendo en la ciudad a nivel de viabilidad, ¿no?
0: Sí,
3: y de movilidad.
2: Es difícil.
1: Qué pena, pero yo soy leoncito.
3: Pero eso parecen como unos pájaros.
1: No, son leones. Pemes. Bueno, muchachos, pues comencemos con música. A ver, vamos a arrancar hoy, a ver. A ver. Cynthia Disconrad y el tema Beat the Bad Vibe with Light.

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8: Yo no quiero llegar a ninguna parte. Bueno, primero el emotivo reencuentro de los reyes Federico y Mari de Dinamarca con Isabela, su hija, cuando entró al ejército. Tiene una belleza muy lejana Isabela y es muy joven, tiene 19 años, Nico.
7: Sí.
8: El segundo. Sé que hablaron de esto ayer, pero quiero dar mi punto de vista porque ya vi el comercial. Un minuto. No es la primera vez y posiblemente tampoco la última que la actriz americana Sydney Sweeney desate críticas por anuncios publicitarios. En este caso, una casa de apuestas de la cual ella es socia. Y las imágenes pues se hicieron virales y han provocado indignación de las deportistas que consideran que está sexualizando el deporte femenino. Yo no me di cuenta de eso, a mí me gustó. Bajo el reclamo de confirmado Sydney Sweeney sabe de pelotas, la protagonista de la serie Euphoria y de la película La Asistente, pone su cara y su cuerpo a la nueva campaña de la plataforma Novik, de la que es accionista. Ojo, tiene un buen paquete de acciones. Dura 58 segundos, calculé un minuto, en los cuales sale completamente en pelota, pero se tapa con guantes de boxeo, con balones, con raquetas, con palos de golf. Con todo lo que encuentra a la mano, se tapa, pero está en pelota. Muy bien, listo.
7: Sí,
8: el mundo del deporte.
7: Ah, bueno, sí, no, pues, sigue.
8: Voy a acabar.
7: Es que no, pensé que ya había acabado.
8: El mundo del deporte femenino, no, pero de mí, yo mis notas hoy en día no se demoran más de un minuto. El mundo del deporte femenino ha sido unánime en su respuesta y califican a la campaña de repugnante. Numerosas mujeres de élite dicen que es una agresión y que ella no puede salir en pro de la mujer cuando sale en pelota. Las mujeres en el deporte son mucho más que nuestro cuerpo. Esto no es para derribar a alguien, es ira porque las mujeres sean sexualizadas por las marcas. Realmente yo no me di cuenta de nada de eso. Sí, Troll, ¿qué me quería decir?
7: No, sí, eso es un poquito lo que usted dijo al final, pero claro, los cuerpos de las mujeres, específicamente deportistas, son los cuerpos que son el producto de su trabajo, de su entrenamiento, de su disciplina, y entonces claro, es como si esos cuerpos no fueran suficientes para vender el deporte. Prefieren una cosa que venda sexo en lugar de vender deporte. Entonces, pues, sí, yo entiendo.
8: Es el
7: tipo, sí, pues pero fíjense que hay muchas.
8: Parece un camión de carga.
9: Pues es que por sí, digamos, también se le ha venido mucho criticando porque hace unos meses, como dos meses, también hizo, o sea, subió un video a sus redes sociales promocionando la línea de ropa interior que sacó. Y el video, pues obviamente lo que estaban diciendo es como, o sea, sabes, tú le estás vendiendo a los supremacistas blancos del mundo, sobre todo estadounidenses. Tú no le estás vendiendo, digamos, ni siquiera tu ropa interior a las mujeres cuando se supone que es una línea de ropa interior femenina. Entonces,
8: pero hago una pregunta.
9: Obviamente,
8: ¿cómo querían que saliera? ¿Con un buzo, cuello tortuga, ¿Y en pantalones?
9: No, que no saliera ella, que saliera una deportista real. Sí, claro. Pero que no saliera
8: ropa,
9: ella.
8: ¿En la ropa interior? ¿Por no, qué tiene que la ropa interior lucir no porque, una deportista?
9: No, es que yo no estoy diciendo que esté, y además ella ni siquiera estaba en ropa interior, estaba completamente desnuda.
7: No, ella, Daniel, pero, habla del aviso, del comercial de
9: pero
7: Novi.
9: Hablo del,
8: pero
9: contrólate del comercial
8: conmigo
9: de Novi.
8: Porque yo no me voy a aguantar las vaciadas de ayer. Yo no me voy a aguantar eso.
9: Pero
8: hoy si no me aguanto los regaños de ayer. Hoy estoy más sensible a los maltratos. El único que ayer me trató como un ídolo fue Nicolás Samper. Eso le va a generar hoy muchas cosas positivas. Bueno, ¿quién es el que tiene nota? ¿Usted, Troller?
7: Perdón,
8: ¿quién tenía nota? Perdón, Orlando me dijo, ¿quién tenía nota?
7: ¿Nico?
8: Para de una vez arrancar con roja. ¿Nico?
1: Sí, yo tengo nota.
8: Ah, dele.
1: Claro, bueno, habló Slash, y cuando habla Slash hay que silenciarse y oír. Porque es la... ¿Qué te pasó? ¿Perdón?
8: No, es que tengo un fuego que me salió único. Usted sabe que los tigres, los leones bebés, le salen fuegos en la nariz.
1: Qué bueno, hombre, mire.
9: Yo no lo hice por ningún fuego.
1: ¿Y por qué lo hiciste?
9: Porque tu comentario me parece re bobo.
1: ¿No te gusta Slash?
9: No.
1: ¿Pero lo has oído?
9: Claro.
1: ¿En dónde?
9: ¿Cómo así que en dónde? Pues con los oídos, Nico.
1: Esa era la respuesta que yo esperaba. Algo así, sí. Una carta rápida, un ninja en la noche. Así eso esperaba yo. No que me dijeras, no, lo vi en Appetite for Destruction. Bro. No, ya necesitaba esa.
9: ¿Los oídos?
1: Exacto, una respuesta así rápida, con un equipo sonido,
8: como
1: así.
8: El chavo del
1: alguna
8: 8.
1: Vaina así. Exacto. Muy bien, Jenny. Estamos, mira.
9: No. Conectados.
1: Sintonizated. No. Mire. esto tiene que ver con Slash.
8: No.
1: Y cada vez que habla Slash, hay que guardar silencio. Y hay que sentarse
8: usted
1: a...
8: guardará silencio. A mí me importa cinco, ese imbécil.
1: ¿Usted ha oído Slash?
8: Sí, pero
1: ¿dónde?
8: No me... En la radio.
1: Ah, muy bien. Esa era la respuesta que yo esperaba. Una respuesta rápida, sí. O sea, un ninja.
8: Amarilla, por favor, lanzando, para Nicolás.
1: Lanzando estrellitas en la noche. Envenenadas.
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8: Amarilla para Nicolás. Siga, Nicolás. Entonces, ¿qué pasó?
1: Entonces habló Slash y le preguntaron, bueno, ¿usted qué hace parte de la gran historia del rock? Usted es uno de los guitarristas más virtuosos de los 80s, 90s. Hizo muchos solos, hizo grandes composiciones musicales con Guns N' Roses. Hombre, nosotros sí queríamos saber... Le preguntaron desde un medio, ¿cuál es su grupo de rock pesado favorito? ¿Cuál es el que más le gusta?
9: Slipknot.
1: ¿Tú sabes qué respondió Slash?
9: ¿Qué?
1: ¿No se te ocurre algo un poco más imaginativo? Piensa.
8: ¿Te voy a dar una pista? ¿Nos puede contar, sí, nos puede contar cuál es el grupo?
1: Les voy a dar una pista. Mi papá tenía una prótesis en el brazo de eso.
9: ¿Una prótesis?
1: Una prótesis, sí. ¿Una prótesis?
9: ¿Prótesis? Carl, ¿se te ocurre algo?
7: Pero es que. ¿Es como Def Leppard? No.
1: No. Claro que el baterista le faltaba un brazo. No. Mi papá tenía una prótesis en el brazo.
9: ¿De?
1: ¿Qué habla de ese grupo?
8: ¿Cómo se llama el grupo, Nico?
1: Una prótesis.
8: No da pa' más.
1: Metálica.
7: No, una prótesis metálica.
8: Vámonos con una artista uruguaya
7: que descubrí hoy
8: que tiene una belleza así como... varonil. Doble Valentina, tanta inteligencia.
1: Pero entonces usted me deja antes contarle algo.
8: Nada.
1: Es que hay un cliente, imagínese.
8: No. Listo, paremos. ¿Qué quiere decir?
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8: Y me imagino que Camilo debe estar que se vomita de la risa.
1: No.
8: Aquí está Doble Valentina.
11: cuánta inteligencia artificial a mí me tiene un poco mal o existencial. Es que falta inteligencia emocional y yo no puedo procesar tanto dilema.

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5: Bueno, países milenarios, pues Inglaterra. Muy antiguos. Westminster recibió ayer desde Cardiff, en Escocia, un mensaje coordinado de los dirigentes nacionalistas que encabezan los gobiernos de Escocia, Gales e Irlanda del Norte. Los tres han decidido trasladar al terreno de la cooperación política una aspiración que hasta ahora habían defendido desde sus respectivos territorios, que el Ejecutivo británico se prepare para un posible cambio constitucional. Y por favor, faciliten que cada una de estas naciones pueda decidir su futuro. Es que yo no he podido entender esos países que son dueños de otros países. ¡Qué mamera! John Sweeney, ministro principal de Escocia. Ron Ap Iorwerth, ministro principal de Gales. Y Michael O'Neill, ministra principal de Irlanda del Norte y vicepresidenta de Sinn Féin, se reunieron en Cardiff junto con Mary Lou MacDonald, de la familia de los dueños de McDonald's, presidenta de Sinn Féin y líder de la oposición en Irlanda, en un encuentro que la prensa británica denominó Celtic Summit, Cumbre Celta. Allí suscribieron un memorando de entendimiento que establece que se quieren independizar de Inglaterra. A mí me parece más que justo. Escocia es un país lindo. Gales es chiquito, pero bonito. Irlanda del Norte tiene su cuento. Vamos por ellos. Vamos por ellos. Bueno. A ver, Nico, ¿usted qué tiene?
6: Mire, nos vamos a Hardauli, que queda en la provincia de Uttar Pradesh. Por supuesto, estamos yendo hasta la India. Y para ser más exactos, es en el estado de Fatehpur donde ocurre esta situación. La gente estaba muy aburrida, de acuerdo a lo que dice The Times de la India. The Indian Times explica que la gente estaba muy molesta en este barrio porque los servicios de telecomunicaciones, digamos, la señal del teléfono, la señal de internet, todo eso estaba malísimo, no estaba funcionando para nada. Bueno, llevaban haciendo 2 años reclamaciones, diciéndole a la empresa, como, oiga, ayúdenos, por favor, esto aquí no entra internet, no está funcionando la red celular, hay muchos problemas. Y siempre hacían caso omiso, nunca nadie iba a visitarla. Bueno, un trabajador de la empresa finalmente va, se llama Atiyaba Singh, y el tipo va, y adivine qué pasa.
5: ¿Qué? ¿Otra vez con adivinanzas?
6: Adivine qué pasa.
5: A ver. No, yo no voy a adivinar. Este programa no es de adivinanzas.
6: No, bueno, entonces no les voy a contar nada más.
5: No, pero es que
6: voy a dejar la nota ahí. Adivinar. Voy a dejar la nota simplemente ahí.
7: No hay escogencia múltiple o algo así.
6: No.
8: A, B, C, D, ¿no?
5: ¿No? O sea, hay que contestar, adivine, y uno
6: claro,
5: tiene que adivinar.
6: Claro, pues es que ¿cuál es la dinámica de la radio? Que nos oigamos, que hagamos un equipo.
5: Ajá. Yo no sé, Orlando, ¿usted qué opina de esto?
7: Es un nuevo, una nueva dimensión.
5: Una
7: de
5: nueva
7: la radio.
5: Modalidad.
6: Es una nueva radio. Es una nueva radio.
5: Es que lleva dos adivinanzas. Adivine de qué es el grupo favorito de Slash. Yo no tengo ni idea, no me interesa.
8: El director,
5: pero adivine. Y ahora adivine, yo no adivino.
8: El director está gemeliado. Gemeliaron al director, como las placas. Hay otro director. Hay otro director, entonces no sé.
7: Pero es como alterno. Es que acuérdese que también hay gabinete alterno.
6: Claro, director, exactamente, sí. Exactamente.
5: Pero ¿qué hacemos con que un tipo eche una nota y no la cabe? Porque uno no adivina.
8: ¡Roja, director! Eso no se piensa dos veces.
5: Yo diría que sí.
8: Claro.
5: ¿Tú qué dices, Daniela?
9: Bueno, sí.
5: Dani, ¿sí o no?
9: Ya dije, bueno, sí.
8: Claro,
7: sí, me parece es que es muy difícil estar uno terminando las notas de Nico, además.
5: Adivinen ya. No, yo no quiero adivinar.
6: O sea, esto es una nueva radio. Es una nueva radio.
7: Realmente innovador, en eso sí estamos de acuerdo.
6: A mí me parece que tenemos que innovar.
8: Que no tiemble el pulso.
5: Roja para Nicolás.
6: Hay noticia.
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5: Están adivinando ahora. Yo no
9: quiero que adivinen nada. Ayúdele a Camilo que se cayó de la silla de la risa. Se está jugando.
8: El que tiene la bola de cristal es él, no nosotros.
6: Hay noticia.
11: A ver,
6: adivinemos. ¿Saben qué noticia hay?
7: Adivinemos a ver cuál es.
5: 12:47 de la noche.
7: Voy a adivinar. Estoy seguro. A ver, yo me la juego. Que Nicolás quedó por debajo de Orlando.
6: ¿Y tú qué dices, Jenny?
9: ¿Qué más?
5: Me interesa.
9: Ah. Sí.
6: ¿Tú qué dices, Orly? ¿Cuál es la noticia?
7: Empate.
6: Orly, clara.
7: Es que él tiene, está contando los sus.
6: Claro.
9: Empate.
6: El arepaso queda de la siguiente manera. Orlando y yo, bueno, no es ni tan empate tampoco. Orlando y yo, menos 25, pero ya ustedes sabrán. Carl tiene menos 16 y Jenny tiene menos 10.
5: Y a partir de hoy, el que diga que adivinen tiene roja directa sin pasar por amarillo.
6: Mejor dicho, roja directa. De aquí hay que sacar el programa.
7: Solo el arepaso es el único que se puede.
6: Eso no se puede.
5: No, pero imagínese uno estar preguntando a todo el mundo, adivine, yo voy a adivinar nada de estas
7: notas. Todas las notas son arepasos.
6: Claro, es que a veces a mí me gusta.
5: Trabajemos, hermano, trabajemos.
9: Es que Nico, suficiente con el arepaso y tú también nos vas a poner adivinando. A adivinar, no.
7: También hay una tabla aparte que tiene Nico para
5: Orlando,
7: los que adivinan
5: sus notas paralelas.
6: Yo tengo más cuatro.
8: Director, muy bien, director.
7: No, como,
8: estamos cerrando muy bien una hora, la primera hora se está cerrando muy bien.
5: Y a Camilito no es posible pedirle que por favor deje de reírse de tanta pendejada.
8: No, imposible.
9: No,
6: Camilo está aquí.
9: Eufórico.
6: Vinieron a darle un masaje cardíaco y todo. O sea, vinieron de la enfermería, están preocupados.
7: ¿Lo reanimaron?
6: Sí. Pero yo ahorita lo voy a reanimar con.
8: Con cada estupidez de
6: con calvo, este vodevil radial.
8: Camilo cae, director.
6: Cae.
5: Es uno sentarse aquí a adivinar lo que Nicolás cuenta. Pues no.
6: Claro, para ver si no están dateados.
7: Pero la verdad es que no se había hecho en la radio hasta ahora. Eso no,
5: no. Vuelve a preguntar: adivinen roja directa, no pasa por amarilla. Adivinen cómo termina mi nota.
6: No, es que eso es muy bueno.
9: No, pero es
7: la
9: que
7: la gente quería participar en el TikTok. Ah, ahí está,
6: ahí
7: su
6: está
7: oportunidad.
6: De manera.
9: No, y están
6: estoy rompiendo
9: participando
6: esquemas.
9: Mucho.
5: Es que además dice cuál era la pregunta de adivinen.
7: No, por eso yo me quedé también que pensativo.
5: Adivinar. Yo ni me acuerdo.
6: Es casi adivinan, pero
5: adivinen qué, es que ni me acuerdo qué era.
9: Es que hay un, o sea, tú puedes.
7: ¿Puedes
9: decir,
7: repetir la pregunta, por favor?
9: Claro. Es que tú puedes decir y adivinen.
6: ¿Puedes repetir la nota, por favor?
9: Sí. Es que tú puedes decir y adivinen, pues no fue. Otra cosa es que, como tú, Nico, que tú dices y adivinen, y de verdad esperas a que uno
6: pero
9: adivine.
6: Claro, o sea, yo espero que.
9: Porque yo a veces digo y adivinen qué, no se fue. Pero uno dice de una vez la respuesta.
6: Oh, pero es que es qué gracia ni tiene.
9: Pues porque, ¿para qué los va a poner a adivinar?
6: No, pues para que no, están mosca.
5: Cada adivinanza es una roja, del que sea. Pero adivinen, ¿no? Es el nuevo estilo del programa. Si estamos jodidos como estamos, imagínense con adivinanzas. No, pero pues
7: podríamos jugárnosla por ahí.
6: Yo sí, por eso creo, yo estoy apostando.
5: Sí. Por ahí sí que nos van a mantener.
7: ¿Y qué tal, por ejemplo, recitar?
6: Mire que a las 6 podemos ensayarlo.
9: Me parece.
6: Yo puedo recitar.
7: Eso se acabó, bueno. Hay una época que la gente...
6: Era lindo.
7: Nosotros teníamos una sección, ¿se acuerda, Jaime? Que poníamos una canción en inglés y alguien iba traduciendo en español la letra de la canción, estilo como Desiderata.
5: No, pero es que ya no hay como motivación. Bueno, vamos con el arepaso número
9: one.
7: Bueno, adivinen esta uno. De... que no adivina.
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5: Y vamos doble, ¿no?
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8: Ahora sí adivinen.
5: ¿Están chistositos?
8: No, es que ahora sí toca adivinar, chip, en serio. Ahora sí es en serio.
5: Bueno, Orlando, ¿cómo está la seguridad? ¿Cómo está el reloj de Daniela?
8: Es que eso, comprometerse uno con este tema así... ¡Firme por la farsa!
7: Por la trampa.
8: Por la trampa. Estamos firmes por la trampa, director. Y no se puede garantizar nada.
7: Habría un ganador ilegítimo también, de paso.
8: Aquí también. Sí, señor. Sí, señor. Había un ganador ilegítimo. Eso siempre punteaba ya con 15, con 10, con duro. 20 adelante. Y ahora queda con 15 y con 20, pero por debajo. Duro. Eso está raro. Esos planes ahora no son tan buenos, ¿no, Nico?
6: De eso era mi nota, de eso era mi nota en la India.
8: Ya no son tan rápidos.
6: Tú hubieras adivinado, Orly.
5: En los últimos 20 segundos, hay que poner un número. En los últimos 5 años, ¿cuántas tortugas más iguanas han sido capturadas en las islas ecuatorianas de Galápagos para el tráfico ilícito? Un número.

0: Estoy viendo acá una foto de una tortuga gigante en la isla Isabela, en las Islas Galápagos. Cuando la policía de migración abrió las mochilas de tres pasajeros tailandeses en el aeropuerto de Guayaquil, encontró algo que no debería haber llegado: 12 iguanas marinas negras de Galápagos de nombre Ambrehenichus. Habían viajado desde las islas Seymour con las patas delanteras atadas al cuerpo y las traseras amarradas entre sí, inmovilizadas al borde de la muerte, pero las esperaban los mercados europeos y asiáticos. Lea Orlando, por favor.
1: Listo, director. Entonces, Dani dice 50. Troller dice 4,000. Nico dice 6,000 y yo 5,200.
0: Menos uno para Daniela y para Nicolás. No, perdón, usted dijo, yo no. 6,200 es más para Orlando.
1: Yo dije 5,200.
2: 5,200.
0: Correcto. Antes para Nico.
2: Hay noticia.
1: Correcto. Adivine quién está de último.
2: Adivine la noticia. ¿Se animan?
0: Hay que adivinar, nos puede decir.
2: Claro, claro, con mucho gusto. Yo tengo menos 26, Orlando tiene menos 25, Carol tiene menos 16 y Jenny tiene menos 11.
0: Segundo arepaso, ¿cuánto vale en el mercado negro una iguana rosada? Ojo con Dani, ahí usted se descuida, hermano, y la saca. Y nadie entiende por qué. Ojo con él, Dani.
3: Yo ya respondí hace rato.
0: A ver, Orlando.
1: Dani, nos quedó una respuesta aquí. Dani dice 500,000. Troller 20,000. Nico 2,000. Y yo 4,500.
0: Qué curiosidad, Daniela, más dos, son $500,000.
2: Uy, Orlando, ¿vale todo eso?
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2: Bien, Dani.
0: Si es que por eso, no, ningún bien. Eso se llama...
2: Firmes por la trampa.
0: Trampa.
1: Por eso digo, director, que cuando estamos respondiendo ya no puedo garantizar nada porque estoy concentrado en otra cosa.
0: Imagínense que ahorita Daniela es experta en iguanas rosadas.
3: Bueno, no, pero es que si yo cada vez que respondo algo siempre me atacan, entonces yo ya no me martirizo pensando en lo que piensen. No, pero
0: estamos seguros que hiciste trampa. Oiga,
3: pero
0: Orlando,
3: acá todos
0: venga.
3: Me felicitaron, gracias compañeros.
0: Te felicitaron por tramposa, dijo Troller. Te felicitamos, muy buena trampa.
3: No me importa, gracias.
2: Pero es un logro.
0: ¿Cómo fueron las otras respuestas?
1: Repito, Orlando. Dani 500,000, Troller 20,000, Nico 2,000 y yo 4,500.
0: Menos uno para Nico, hermano.
2: Ahí no, mentira, ya hubo noticia, ya hubo noticia.
4: 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La correccional.
0: Pues en el primero, Orlando todo pilo, pero en el segundo. Corrected them,
1: sir. Lo que pasa, director, es que ahora Dani trae las blusas de donde saca conejos, las mangas de donde saca conejos.
0: Sí, porque los strapless esos no le ayudan. Bueno, vamos con Chicago, Moonlights. Despegamos, por favor, Camilo. Chicago, Moonlight Serenade de Glenn Miller.
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19: Bueno, hablemos de Diego Rubio. Diego Rubio es el designado del gobierno para manejar el tema de Ceuta. Y el tipo se fue a vacaciones a Japón 4 semanas. El tipo le importó 5 lo que estaba pasando. Y a Ceuta lo invadieron 85 mil personas. Y el presidente, el genial presidente que tiene España, El socialista Pedro Sánchez ya le llamó la atención internamente, pero no ha pasado absolutamente nada. Yo creo que lo de Ceuta va a ser un problema. Todavía hay por ahí unas 6.000 personas en territorio español. Pero ya les dieron acogida, los niños, que los niños pueden ir por todo el mundo, que son bienvenidos, que no sé qué. Pues yo no sé. Eso de que lo invada uno un país es muy difícil. ¿Qué tienes, Nico?
0: 5 detenidos, entre otras cosas. Bueno, es que la gente a veces se molesta mucho, ¿no? Y estas personas, de hecho, hay unas que no han podido ser identificadas y que tienen la... en eso, entonces, de acuerdo a la intendencia de policía, dicen, mire... Hay 5 personas que fueron detenidas por incidentes graves, pero esta cifra va a aumentar a 6. Y varios involucrados en lo que fue una refriega terminaron, por supuesto, saliendo de la cárcel bajo fianza. ¿Pero qué había pasado? Resulta que después de muchas quejas y muchos problemas por cuenta de los precarios servicios de telefonía móvil e internet, estas personas fueron y tomaron como rehén a uno de los técnicos que fue a tratar de arreglar el percance, este daño, que tampoco pudo ser arreglado por cuenta de los desmanes ocurridos ahí, en la gente que estaba presente en Uttar Pradesh.
19: Pensé que me iba a preguntar, adivinen cuáles son las 5
2: personas. Gracias por darnos, ya llevaba una hora sin saber quiénes eran.
0: Exactamente, sí, muy bien.
2: Eso es una nueva modalidad también, ¿no? Es la misma nota,
0: pero dándole la vuelta
2: todo el tiempo. ¿Y la próxima hora seguimos?
0: Sí.
2: ¿Es el desarrollo?
0: Voy a ver si hay avances y hacemos
19: un nota, seguimiento. ¿Qué nota era esa, Troller? ¿La de la India?
0: Sí, claro. Es que le dimos la vuelta.
19: ¿Qué hacemos con este tipo?
2: No, pero eso ya fue cosa juzgada, ¿no?
0: Claro.
2: Ya no se puede.
19: Ah, pero
2: se
19: puede volver a juzgar.
0: Por el mismo delito no lo pueden a uno sancionar.
19: Bueno, Troller, ¿usted qué tiene?
2: Bueno, ¿se acuerda que ayer comentábamos que la boda del hijo de Donald Trump le había pagado a un millonario ruso? Pues eso sí, no se quedó solo así. Resulta que ya hay una investigación en el Congreso porque el millonario ruso es el mejor amigo de Vladimir Putin. No es solamente un millonario ruso. Es un oligarca, obviamente, pero amigo de Vladimir Putin, a quien él le entregó la Orden de la Amistad, o sea, una medalla Orden de la Amistad. O sea, es más que un amigo.
0: Salía a decir, ¿no? Mucho más. Amigos, muy amigos.
2: El tipo pagó la isla en las Bahamas, yeah. El alquiler de la isla de las Bahamas, pagó toda la recepción. Y fuera de eso, pues la Bettina Trump, que es la esposa de Donald Trump Jr. ahora, pues dijo, es lamentable que algo tan personal y feliz pueda ser interpretado como algo político o siniestro simplemente por quién es alguien o de dónde viene. La amistad no requiere un motivo político. La generosidad no implica automáticamente una agenda. Y a veces un regalo de bodas es simplemente eso, un regalo de bodas. Pues hay una investigación en el Congreso que abrieron los demócratas porque parece que eso no se va a quedar así. Es tráfico de influencias.
19: Si Abelardo del Espre ya hace ese comentario, él está traicionando a su país. Daniela, ¿qué tienes tú?
13: Bueno, se desató un fuerte escándalo en el mundo del fitness, pues en una competencia de entrenamiento híbrido de Hyrox que combina 8 kilómetros de carrera.

0: iba.
1: O sea, nadie quiso seguir
2: detrás de ella. ¿Quién se iba a arrimar a ella? Nadie.
0: Nadie se le iba a arrimar, pero lo que pasa es que los videos se hicieron, pues, digamos, tendencia en redes sociales y efectivamente, pues, ella
1: ¿cuál llevaba... ¿Cuál era el hashtag?
0: Ella lleva... ¡Pup! Ella llevaba sus piernas, pues...
2: barnizadas.
0: Básicamente, las llevaba completamente embarradas, pero pues exacto, también mucha gente, digamos, salió pues también a decir como que pobrecita, pues, que esto y que lo otro, pero pues también...
1: Una gran deportista, puso por encima pues,
0: la competencia el honor al punto honor. Salud.
2: Pero no, también, y muy suelta también para poder hacer esa...
0: Claro, pero maniobras. También mucha gente
1: ¡ojo,
0: salió...
1: Nico!
0: Pero también mucha gente sí salió a decir cómo, digamos que en el momento en el que esto sucedió, que los jueces debieron haber parado la competencia y haberle pedido pues que se, retirara.
1: El flujo de...
0: Que se retirara porque obviamente, digamos, era una situación que también ponía, digamos, en apuros o en riesgo a su resto de compañeros.
2: Riesgo biológico, sí.
1: O resbalarse y matarse.
3: Bueno. El presidente Donald Trump acaba de cerrar el Kennedy Center indefinidamente hasta que decida qué va a hacer porque no le gusta cómo quedó el nombre de él. Si eso lo dice Abelardo, está afectando a su país. Bueno, ¿qué les iba a decir? Nada, avancemos. Está muy largo los breaks, ¿no, Nico?
2: ¿Cierto?
3: Sí. Breaks en los que no participamos. Esto se llama Donatiño, Luna Dorada. Luna Dorada del tema de Jean Donato grabado por su hijo, Donatiño. Vamos.

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5: Orlando, ¿cómo ves a Luz Ángela hoy?
6: No sé, pero a Erin la veo hermosa.
5: No, pues yo estoy hablando de lo mismo.
6: La Luz Ángela Internacional está hermosa, hermosísima.
5: Bueno, es que no coge ni una, hermana, de verdad. De verdad, Nico.
1: Señor.
5: El ictus rodea el
1: pueblo. No, tranquilo.
7: Yo soy el consultorio del doc, por eso.
1: Claro, exacto.
5: Alrededor de 1.6 millones de mujeres que han tomado una píldora anticonceptiva a base de desogestrel. Las marcas Antigone, Cesarete, El Facete y Optimicete recibieron un correo personalizado para informarles a título preventivo de el aumento del riesgo de desarrollar meningioma, un tumor en las meninges, que es benigno, pero qué mamera tener un tumor en la cabeza. La alarma sanitaria en Francia la ha lanzado la Agencia Nacional de Seguridad del Medicamento, que ha enviado cartas a 90 mil médicos y profesionales diciéndoles, oiga, pilas con esta vaina, porque esta vaina puede producir un tumorcito benigno, pero quema, mira. ¿Cómo empiezan a sentir eso? Se recomienda consultar a un médico. Síntomas son dolores de cabeza, pérdida del oído, problemas de visión, expresión oral, equilibrio, debilidad muscular, disfunción de memoria o la aparición de otras cosas graves. Bueno, esa es mi nota. Vámonos con, a ver, Dani, ¿qué tienes? Pero así, picadito, yo ya no aguanto notas de 6 minutos.
0: Ay, lástima. ¿Por qué?
5: No, entonces, pues, si quieres, paso. Yo paso, yo no tengo problema.
0: Bueno, pues si quieres pasar, sí.
5: Tienes un minuto para hacer tu nota, dos, ya.
0: Bueno, máximo. Es que, digamos, se hizo un estudio en el que, digamos, la investigación arrojó que se demuestra que tener sexo diario o que tener más sexo no equivale necesariamente a, digamos, tener una mayor autoestima, que pues creo que esa es una de las conversaciones que todos sabemos que es lógico, que te dicen que cuando tú tienes sexo y te sientes deseado, pues obviamente tu autoestima
1: mejora.
0: Pues se mejora, sí, al menos por 24 horas después de la relación.
1: 30 minutos al menos.
5: ¿Tanto? Pues. Entonces, a mí me dura 15 minutos esa autoestima.
0: Entonces, sigue. Si bien existe lo que les digo como un pico de bienestar asociado a mantener relaciones de manera regular.
1: Polémico, un pico de bienestar es polémico. Solamente dejo ese apunte sobre la mesa.
0: Ah, bueno, se dice...
5: Acaba, Dani, pues es que te confunde.
0: Se dice que, o lo que dice esa investigación, es que forzar una rutina diaria de mantener relaciones puede generar el efecto contrario. Las personas que normalmente mantienen una rutina diaria de sexo con su pareja pueden generar presión, o sea, presión, digamos, como...
1: Arterial, además. Muy claro.
0: No,
1: vasodilatador.
0: Presión, ansiedad y, pues, digamos lo lógico, desgaste. Entonces...
5: Bueno, ya van dos minutos.
1: Partes fatigadas, claro.
0: Claro.
1: Como en la aeronáutica.
5: Redondea, por favor.
0: No, entonces básicamente convertir el sexo en una obligación de todos los días sí suele desplazar el placer hacia un terreno más como de rendimiento y obligación, terrible. O sea...
1: Creo como esta parejita esta parejita en guillotinada que tenía un contrato, ¿se acuerdan?
0: ¿Cuál?
1: Para...
5: Bueno,
1: para la cópula.
5: Troller, ¿usted qué tiene, brother?
7: Bueno, algo parecido a lo suyo, pero es...
5: Dos minutos, ¿no?
7: Sí, Becky Jones era una mujer que tenía 21 años cuando le diagnosticaron esa enfermedad. Le tenía migrañas.
5: ¿Cuál,
7: tenía...
5: el sexo?
7: No, esa no. Ah. Una glioblastoma, que es una especie de cáncer cerebral. Y ella fue a donde el médico en Inglaterra y le diagnosticaron eso, glioblastoma de grado 4.
5: Una muerta.
7: Sí, un tumor cerebral súper agresivo. Le dijeron, le quedan pocos meses de vida, tenemos que hacer quimioterapia ya. Duró 15 años en quimioterapia. Y al final descubrieron que no era eso. Nunca tuvo cáncer.
1: Ay, no.
7: Era realmente una inflamación que pues, se podía haber curado con corticoides.
5: ¿Y cómo quedó ella un poco
7: mal? Marchita, ¿no? Sí, tuvieron que ingresarla al hospital inmediatamente porque la verdad se le acabó la vida. Nunca pudo hacer nada.
5: ¿Ya murió?
7: No, está viva.
1: En vida murió.
7: O sea, le dieron esa noticia y la segunda era que el médico que la había diagnosticado mal se había jubilado, entonces ya no había cómo demandarlo ni nada, procesarlo. Pero bueno, ya puede vivir nuevamente, pero imagínese toda su vida, nunca pudo salir a nada, ella siempre pensaba que se iba a morir. Usted pensar que le quedan 4 meses de vida.
1: ¿Qué tal que la quimioterapia salió mal? No, que toca volver a otro ciclo.
7: Todos los químicos que se metió.
1: Eso, ¿no? Una locura.
5: Bueno.
0: Gran demanda.
5: Nico, 2 minutos.
1: 2 minutos. El estudio Latam Fingers. ¿Qué significa? No me mires raro, Dani.
7: Muy polémico.
1: Suena muy polémico.
0: Ah, bueno.
5: Dedos latinoamericanos.
1: Exactamente. Latam. Sí.
7: Looking good.
1: Exactamente. Pero este es un estudio que está comandado por la doctora Lucía Crivelli. ¿Qué? Ojito ahí la doctora. Búsquenla que ojito ahí.
0: ¿Cómo?
1: Ojito, y la doctora Lucía Crivelli.
5: Nico, ¿puede seguir?
1: Sí, favor. Claro, por supuesto. Es que están haciendo...
5: Sí.
1: Ojito ahí. Hicieron durante 2 años...
5: ¿Quiere hacer una adivinanza?
1: No, es que ojo, hicieron durante 2 años en 11 países de América Latina un estudio... ¿Cierto, Jenny?
0: Sí, está
1: hicieron
0: guapa.
1: Un estudio para mirar cómo se podían evitar ciertas enfermedades, sobre todo el Alzheimer y la demencia.
0: Claro.
1: Entonces, durante este tiempo,
5: que en esta cabina y en este programa anda por ahí rondando. ¿Sí?
1: Claro. Y en los estudios hechos durante toda esta población, la propuesta de Latam Fingers tenía actividad física, alimentación saludable, control cardiovascular, entrenamiento cognitivo.
7: Con el grupo que escogieron, digamos.
1: Sí, y socialización. Bueno, con adultos mayores, digamos que ese es el mérito de la doctora Crivelli, aparte de que poquito ahí, en adultos mayores con riesgo de deterioro cognitivo, es decir, personas que tenían alguna clase de herencia o problemas de ese tipo, de esa índole, se encontraron mejoras superiores al 55% entre el grupo que fue sometido a este proceso versus el grupo que no. Entonces la doctora Crivelli lo que concluye después de todo esto estudio es decir, oiga, hay cosas que yo creo que sí se pueden evitar con ciertos hábitos y ciertas costumbres. Hay que empezar como a hacer esa pedagogía, lo dice la doctora Crivelli, que ojito ahí.
7: ¿Y qué tienen que ver los fingers?
1: No, pues fíjese que eso todavía no lo sabemos. Esperamos que la doctora Lucía Crivelli pues nos haga entender qué son, porque si yo me pongo a preguntarles a ustedes qué son para ustedes, pues me gano una tarjeta roja y pues no estoy dispuesto a hacerlo.
5: Adivinanzas no. Bueno, Daniela, 5 minutos máximo para comentarios del TikTok.
1: Oye, la doctora Crivelli.
5: Máximo.
0: Bien. A ver, busquemos comentarios que, hay muchos.
5: Ahora, si tienes menos, si tienes 2 minutos, mejor.
0: No, cinco.
5: No, mucho.
0: Bueno,
5: ya van 15 segundos.
0: A ver, por aquí dicen, es muy chévere verlos en vivo, pero... No, no escribieron bien. Pero Nico, no. El Jumpty Dumpty de los originales. ¿Qué es eso, Nico?
7: El huevito de Alicia en el País de las Maravillas.
0: Jaime, hoy muy elegante. Carl, bien peinado. Nicolás, hoy se cortó el cabello. Y Jenny, pues siempre hermosa. Nico, ¿te cortaste el cabello?
1: Sí, un poquito. Aquí en el pecho, me desconté palabra, un poquito en el
5: esa
1: pecho.
5: Esa palabra de Nico, la palabra cabello hay que sacarla de nuestro
7: lecho. Salvo que sea... Hablar de Diosdado.
1: De Diosdado, sí, exactamente.
0: No, Dani, no más, China.
5: El cabello es muy feo.
1: Diosdado pelo, sería buenísimo.
5: Dice, no. Un minuto va.
0: Dice, no, Dani, China no va a frenar su evolución en los procesos de inteligencia artificial. Pailas, Trump tampoco va a dejar que China tome la delantera. Sí, ya lo sabemos. Nos disfrutemos mientras nos vamos al estanco, amigos. A ver, esa cara de alegría, Nico, ¿a qué se debe?
1: Que estoy muy feliz porque
7: adivinen.
1: Jenny.
0: A Nico lo que le faltó de belleza le sobró de inteligencia, talento, simpatía y carisma. Eso lo dice, a ver, Bárbara. Pues es una chica, al parecer. A ver. Por aquí dice: hola, buenas tardes a mis originales. Un abrazo. Excelente, Jenny. Era para que hubiera salido una deportista real en ese comercial, no una señora. En esa voy contigo. Gracias, Angie González. Por aquí te dicen, Nico, oigan a Santa Fe porque es Colombia, claro.
1: Ay, bueno, va actualicemos. Va ganando Vasco da Gama 2-0.
5: ¿Y qué tal la felicidad de Nico?
0: Por aquí nos preguntan, quiero oír sus comentarios.
5: Está haciendo de león bebé, ¿no? Sí.
0: Dicen, quiero oír sus comentarios acerca de la gala de los Emmy.
5: Yo no la vi.
7: Tampoco.
0: El arepazo también es adivinar.
5: Aquí a mí me toca a las 3 de la mañana esa mañana y puedo ver eso.
0: Por aquí dicen, ay no se metan con los de TikTok, estamos relajados y felices viéndolos.
1: No, nunca.
5: ¿Y qué pasa con TikTok? ¿Por qué no se mete uno? No entiendo.
1: ¿Como para
5: no,
1: que adivinaran?
0: Dicen, sí, exacto, que entonces dicen como que, ay no, los de TikTok no, nosotros estamos relajados viéndolos. A ver, más que adivinar, prefiero la divina D. Ah,
5: 3 minutos.
1: La divina Jenny.
0: A ver.
5: 3 minutos.
0: El viernes aquel ha abierto una pequeña fisura.
1: Jen.
0: Esa versión de Moonlight es fantástica.
1: ¿Cuál? ¿De Moonlight Sonata o cuál será? ¿A cuál se refiere?
5: No la hemos puesto hoy. Ah, Moonlight Serenade, sí, la de Glenn Miller, sí, es muy buena.
0: Por aquí dicen, creo que ser originales es hacer más cosas por fuera del libreto, no tan cuadriculados, porfa.
5: Yo no tengo libreto.
0: Jaime, una sonrisita. Dani, dile al chief que está linda la camisa mostaza. Besos marmolejo a Héctor el Negrito Samper, Muac. A ver, por
5: aquí cuatro minutos. A los cinco minutos, corto, directo.
0: Por aquí nos decían, vi pasar a Héctor, tiene pierna gruesa, se le desfonda el jean. Muy vigoroso, de pura casta negra, pico Sanic.
5: Orlando, ¿algún comentario que le digan de pura casta negra, brother? Y que se esté riendo Daniela.
0: No, es que me da risa porque dice que tiene pierna gruesa y se le desfonda el jean. No sé qué quiere decir se le desfonda.
7: Que podría adivinar.
5: Pues que tiene un paquete muy fuerte.
0: No lo he visto.
5: No, ni lo vas a ver. 4:40.
7: No lo he visto. Por aquí no se ha visto nada.
0: Por aquí dice, Carl enamoró a medio país con sus confesiones del viernes. Te amamos.
7: Dios mío.
5: Listo, fin. 5 minutos. Ok, vámonos con música. Es que toca así porque si no, versión del clásico de John Barry, You Only Live Twice, en vivo desde Noruega, Coldplay.

0: Sí, sí, venga, venga.
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5: Bueno, pues hay que reconocer que Madrid estuvo paralizado por el tema de la Fórmula 1. La criticaron mucho porque los carros no se pueden pasar a otros, tienen unos embudos muy raros. Y bueno, salimos de ese bollo, pero ahora viene el peor, que llegó ayer a Madrid, y son los 12 conciertos de Shakira en La Latina, un escenario que ella se mandó construir con 30 hectáreas para hacer 12 conciertos y aspira a meter 600.000 personas. Y pues con todo el mundo que hablo, tiene boletas pesada vaina. Menos yo, a mí nada más, mira. Yo no me sé ninguna canción de Shakira. Qué pena. Pero bueno, hay que reconocerle que es muy exitosa en España. El tour Las Mujeres También Lloran o Ya No Lloran.
6: Ah, Las
5: no
6: Mujeres Ya No Lloran.
7: Facturan.
5: La misma vaina.
6: Uh-huh.
5: Bueno, básicamente lata, ¿no? Eso es lo que tiene que ver con Shakira. Pues que nunca le vi gracia, pero la gente se vuelve loca. Yo ya no volví a decir nada porque a uno lo empiezan a levantar. Yo estoy almorzando hoy con alguien y me dijo, voy a ir a ver a Shakira tal día. Y yo, ay, qué bueno. ¿Y tú? Ni de vainas. Emilio va el viernes, yo ni de vainas, o sea, no, es que no me sé ninguna canción. Me sé la que se fusiló de Pretenders, I'll Stand By You, el que se llama Estoy Aquí, ¿no? Queriéndote, I'll Stand By You. Bueno, y básicamente, pues sí, 12 conciertos, 50.000 almas en cada concierto, y el tour dura un mes. Nico, Nico, ¿usted va a ir o no?
7: Sí, pero el mes que viene, cuando venga.
5: No, es que se acaba en un mes, comienza.
7: Ah, no, viernes. Tenía planeado ahora para el otro mes. Pues
6: o sea, tenías planeado para noviembre.
7: Estoy cortisona, entonces no puedo gastar plata ahorita, estoy cortisona.
5: Ahorre, mijo, ahorre.
7: No, pero ¿de dónde?
5: Vienen tiempos duros.
7: Imagínese, a la hora que me vienen a decir.
8: Bueno, no había comprado la boleta para el concierto, por lo menos.
5: Ni sé cuánto vale una boleta para esa vaina. Es lo último que yo iría, es un concierto de Shakira, de verdad. Pero bueno, cada niño con su boleta, ¿no?
8: Claro, pues eso sí, al que le gusta, pues le funciona, ¿no?
5: Pues sí, a mí no me gusta ella. Ni tampoco me gusta Juanes, tristemente. No puedo con ninguno de los dos. ¿Quién es el de los cánticos y las vainas? Para que enfrentemos ya la vaina de una.
8: ¿No era el bebé león? No.
5: Yo no soy. Hay otro bebé león en la mesa.
7: ¿Hay otro bebé león en esta manada?
5: Hay otro bebé león y ese bebé león sí le voy es... No, no. La manada es de tigrillos. Ah,
7: entonces este cardumen de bebés león.
6: Cardumen.
5: Bueno. Saca un nuevo libro el Papa, hermano, sobre la moral y la unidad y el coraje.
7: ¿En serio? ¿El Bebé León 14 va a sacar un libro de esos? Y no, la moral y los papas. Al parir.
6: Sí, creo.
5: Bueno, vamos con el arepaso número 2. Creo que lo voy a hacer doble, hermano.
6: tan raro.
5: A ver, don Orlando, a ver si se pone las pilas en las dos partes, ¿no?
8: A ver, Dolorando.
5: Ahora le regalo la segunda a doña Daniela, ¿no?
8: Dolorando, a ver.
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5: Pues hombre, algo que era absolutamente divino hoy en día es una porquería, debido al climate change y a la humanidad. El Monte Everest, el Base Camp, el campo base, yo lo conocí a 5.500 metros de altura. Y hoy en día es un desastre. Lástima. Primera pregunta, ¿cuántas toneladas de hielo se han fundido por el cambio climático en el Monte Everest? Ojo, Orlando, revise la niña, brother. Usted no conteste, yo le doy el punto fresco.

0: Claro.
1: Claro, hágalo. ¿Cómo es que es?
0: Claro.
1: A ver, Orlando.
2: A ver. Dani, 700 mil toneladas.
1: Pero usted, ¿por qué siempre comienza con Dani? ¿Por qué no le hace una comienzo, variante? Bueno,
2: vamos en desorden, listo. Ya para llevar siempre el mismo orden, listo. Voy yo, 550 mil toneladas. Uh-huh. Nicolás, 30 mil. Uh-huh. Y Troller, 2 mil.
1: Uh-huh. ¿Y Dani?
2: 700 mil.
1: No, Dani, es que si se llega a derretir 700 mil toneladas de hielo, no queda Everest, queda como, yo no sé, nada. Menos uno para Daniela Pinto.
3: En los originales, la correccional.
4: But I corrected them, sir. And when my wife tried to prevent me from doing my
1: job, y ese padre que está saliendo ahí tiene una pinta de homosexual.
0: Sí.
1: Uy, qué bárbaro, es que no tiene que hablar. Más dos para Troller, le voy a dar este punto a Troller. Doble.
3: En los originales, chao.
1: 2.500 toneladas.
3: Porque ante los logros, que son muy, muy de vez en cuando, hay que quitarse el sombrero.
1: ¿Hay noticias o nada?
0: No, estamos tranquilos. Siguen siendo las mismas noticias de la vez pasada.
1: Pero Troller subió.
0: Pero no hay noticia, fíjese. Es que no hay noticia. Porque yo tengo menos 27, Orlando tiene menos 25, Carl tiene menos 14 y Jenny tiene menos 10.
1: Oiga, pero usted ha ido fundiéndose de una manera brutal.
0: Como el Everest.
1: Lo que dice Orlando.
0: Sí,
1: como
0: toda,
1: dice Orlando.
0: Y lo que falta.
1: Antes iba de primeras en todas las, en los concursos. Ah. Y ahora el tipo va siempre menos 40 negativos. Ah. Y cosas.
2: Hay que echar ojito, hay que hacer análisis.
1: Eche el ojito a Daniel, hermano, claro. Que siempre se descuida y le mete el segundo sin problema, brother. Bueno, el problema es que hay mucha gente subiendo el Everest y eso es un rollo. Son las épocas de mayo y de octubre cuando se sube el Everest. No se puede subir en ninguna otra fecha por los famosos monzones. Y con esos vientos nadie puede subir allá. A mí me gustaría que ustedes me dijeran, así, sencillo, fácil, eso lo encuentran en todos lados. El que acierte esto, pues debe estar muy... ¿cuántos litros de orina diariamente echan los montañistas en full día de excursiones? Diarios, litros diarios de orines. Esto también está haciendo que se descomponga el hielo del Monte Everest. Listo. Ya. Siguen escribiendo. Al que sigue escribiendo, menos dos, Orlando, de verdad. Yo vi que escribieron más de la cuenta, Orlando.
2: No, estaba bien.
1: Todo vendido a sus compañeros. Bueno, lea.
2: Bueno, dice... Troller, 10 mil. Nico.
1: 10 mil litros de orines al día.
2: Uh-huh. Sí, Nico, 25 mil. Yo, 20 mil. Y Dani, 5 mil.
1: Es que no me acuerdo cuánto es.
5: Ah, bueno.
0: A ver, pues esto no se sabe.
2: No se sabe, claro.
0: ¿Cuánto?
1: No, 7.000 litros diarios. ¿Quién dijo 25.000?
0: Yo.
1: Pues menos uno, brother. Hay noticia.
0: No. Hay noticia. Seguimos en las mismas. No hay necesidad de tener.
2: A un punto más no es noticia.
0: La imprenta, no.
2: Un punto menos no es noticia.
0: No.
6: Un punto más sí sería noticia.
0: Exacto, eso es noticia.
2: Menos 27, menos 28 no es noticia. No, eso no es noticia.
1: Es un titular. Pues es una noticia, es un tan titular. Importante. ¿Cómo queda el aripazo?
0: Mire, quedo yo con menos 28, Orlando con menos 25, Carl con menos 14 y Jenny tiene menos 10.
1: En un día como hoy murió Bill Evans en 1980, se suicidó. Uno de los mejores pianistas en la historia del jazz. Y este disco en particular hay que tenerlo. Se llama Bill Evans A Portrait, un retrato. Y acá hizo su versión del clásico de Disney de Blancanieves y los siete enanitos, Someday My Prince Will Come.